canción en salsa suavecita, melodiosa para esa interpretación de esa canción. Ese tipo soy yo. Y ya son las 8:05 y le damos la bienvenida a quienes recién también en este momento se van sumando a nuestra programación y sintonizan la 90.9 acá en el Gran Concepción. O tal vez en Curanilahue, en la provincia de Arauco, nos escuchan también a esta hora de la noche. Un saludo súper grande para quienes están ahí conectados con la radio, en nuestra sintonía, hasta ahora también a quienes nos escuchan a través de la aplicación de Radio.7 en su teléfono móvil, a quienes también nos sintonizan en el auto, a quienes están a esta hora trasladándose a algún sector, como lo mencionábamos delante hace un ratito. Este es un largo fin de semana y muchos también se están movilizando, ya sea para ir a visitar a alguien, para ir al cine, disfrutar de algún evento ahora en esta noche, visitar a algún ser querido, o ir a quedarse en la casa de alguna amiga, amigo, también algún mambo, alguna cosita tienen ahí. Bueno, que todos lo pasen muy bien y que sea una grata noche de invierno. Eso sí, hay que abrigarse, porque la temperatura va a seguir bajando y sigue descendiendo la temperatura, y en la madrugada del domingo va a estar mucho más helado también, para que lo tengan en cuenta. Ya les indicábamos delante que mañana la mínima va a estar bien baja acá en Concepción, para que lo sepan, ¿ya? La mínima va a ser de 2 y la máxima solo de 13 para este día domingo 28. Ya para el lunes, que es feriado, marcado con rojo los calendarios, día de San Pedro y San Pablo, ese lunes la mínima va a ser 4 y la máxima de 15. Ya para el martes, cuando nuevamente se regrese al tema del trabajo, mínima 2 y una máxima de 12. Así que se nos vienen días helados, madrugadas súper heladitas, ahí con temperaturas bien bajas, y las noches también, así que a abrigarse, a ponerse ropita ahí más abrigada, la tercera capa tal vez algunos, o gorritos si van a salir, ¿cierto? Y algún ponchito, alguna bufanda, su parca, su casaca bien acolchadita ahí, que no se le salgan las plumas nomás, y a abrigarse, para quien no pueda quedarse en casa y salir, para lo que ese mambo que tiene, esa invitación a esa salida, no porque hace frío, no va a ir a la invitación que les hicieron ahí sus amistades. Usted va abrigadito nomás, ¿cierto? Y después en el mismo local o en el mismo lugar, de ahí ya no va a sentir frío. El frío se siente en el traslado nomás, cuando salimos ahí al exterior, porque allá en el evento o en la casa de ese amigo o amiga, va a estar de seguro que la estufa encendida, el calefactor, etcétera, etcétera. Entonces, ahí no va a sentir frío. Lo que sí tiene que tener cuidado después a la salida con los cambios de temperatura. Eso es lo que tienen que tener en cuenta. Los cambios de temperatura, bueno, momento de trasladarse a esta hora de la noche. Ya nos vamos a quedar pronto con un artista destacado. Esto se viene genial. Siga con nosotros, disfrute de la Punto 7 en esta noche.

¿Quién está de onomástico hoy? Nuestra Señora del Consuelo. Mañana San Ireneo. Y el lunes, ya lo habíamos indicado, por eso es feriado, San Pedro y San Pablo. Y el domingo, ayer Ireneo, o sea, mañana Ireneo. Y el próximo martes Adolfo. Esos son los santos de este mes de junio que ya está terminando. Sí, me enredé entera. Ya, hoy, mira, Nuestra Señora del Consuelo. El domingo, Ireneo. El lunes, Pedro y Pablo. Y el martes, Adolfo. Ahí sí, ahí estamos en lo correcto porque me enredé. Sí, el martes, Adolfo. ¡Ah, tienes toda la razón! ¡Tú eres que estabas, Adolfo! ¡Y no caía nunca! Ya, perdón. ¿Viste todo? Si de repente no se me ilumina la ampolleta, y menos ahora. Menos en estas condiciones, o sea. Pero bueno, Adolfo, entonces vas a estar de onomástico el martes. Mira. Y los dos nombres. Eres un santo doble, mira. Oye, y si miramos el mes de julio, ¿qué santos también se vienen en julio? Porque recordemos que junio y julio son los meses de los santos. En julio, por ejemplo, Esther, Gloria, Tomás Apóstol, Eliana, Berta, María Goretti, Fermín, Eugenio, Verónica, Elías, Benito, Filomena. Después sigue Teresita, Camilo, Julia, Carmen, Carolina, Federico, Natacha. Después continúa Marina, Daniel, María Magdalena, Brígida, Cristina, Santiago, Ana y Joaquín. Luego sigue Natalia, Celso, Marta, Zenén, Abdón, Ignacio de Loyola. Esos serían los onomásticos para el mes de julio. Y también se vienen cumpleaños. Se vienen cumpleaños marcados con rojo ahí también en el mes de julio. Yo también. Yo también estoy en julio, así que chócale. Tú estás en el onomástico de Natalia. Déjame mirar acá. Ya. De Natalia. ¡Ay, sí! Ya caché. Ok, es lunes, tienes toda la razón. Mira. Lunes 27 de julio va a estar de cumpleaños. Mira, lunes 27 de julio. Y va a cumplir 26. Mira, bien ahí, pues joven, nuestro colega. Yo voy a cumplir años también en este mes de julio que ya se acerca. No esa edad. Está claro que no. Pero sí en un día importante para mí ese día, el 16 de julio. Y porque está marcado con rojo, es el día de las Carmencitas. Ese día estoy de Happy Birthday to You. Ese día, y es feriado. Y es nuestro mes. Sí, pues, pero yo soy cáncer. Yo soy cáncer. Sí, tú eres Leo, entonces. No, yo soy cáncer. ¿Entre cáncer y Leo qué es lo que hay? ¿Tienen buena onda? ¿Sí? Buena onda, son simpáticos. Mira, no lo sabía, yo no le pego nada mucho al tema de los signos, fíjate. No, de verdad que yo no cacho nada de eso. No. Junio y julio es la transición, dice. Para esos signos es excelente, es bueno. Mira, no, así de verdad, yo insisto, yo a estas cosas yo no le pego nada. Yo lo único que sé que nací el 16 de julio es que soy cáncer. Características de cáncer, lo único que puedo decir que son ultrasensibles y llorona. Eso, es lo que queda claro, al menos por mi parte. Por mi parte, soy ultrasensible, de verdad. Así que cuidadito con esas miradas. Que si no, ya de inmediato me pongo a llorar. Pero no sé si será dentro de las características de cáncer. Lo mismo con todas las personas, pero puede ir variando. Pero al menos por mi parte, así es la única manera que yo sé que soy cáncer. Y lo otro que giro en torno a la luna. Así como las fases de la luna, así también soy a veces. Ya lo dejamos ahí nomás. Ahí nomás. Ya, vamos con más canciones acá en Punto 7. Ya nos vamos a quedar en contacto con ustedes nuevamente a través del WhatsApp. Ahí en el más 569-5405-4668.

destacados en nuestra programación de sábado en esta noche. Y es que este año 2026, se conmemoran 30 años de uno de los discos más vendidos y arraigados de la música popular chilena. Se trata de los Tres Unplugged, MTV Unplugged, álbum que registra el histórico paso de la banda local por una de las franquicias más cotizadas del rock. Y queremos recordar algunas canciones de los Tres en esta celebración que se viene también, donde van a dar un recital, para que lo tengan en cuenta. Se viene también una presentación ahí por parte de los Tres para celebrar y para conmemorar esto precisamente, los 30 años de este disco MTV Unplugged. Ahí estamos escuchando un poquitito de las canciones, a ver.

invitación para esta celebración va a ser en el Movistar Arena en Santiago. Los 30 años del legendario Unplugged que hizo historia en la música chilena. La fecha, para que tome nota, es el próximo 14 de noviembre. Ese día los tres van a celebrar los 30 años de este disco, MTV Unplugged. Y los escuchamos a esta hora acá en la .7 en esta noche de sábado.

Estamos recordando este disco de los tres, el MTV Unplugged, a esta hora de la noche. Y una de las postales icónicas de este álbum es precisamente lo que muestra el vestuario. El vestuario de los músicos, por ejemplo, Álvaro Henríquez, para la grabación del día 14 de septiembre del año 1995. En esa ocasión el compositor lució un casco prusiano del ejército, muy similar al utilizado por los soldados chilenos, así como una chaqueta militar de segunda mano. Fue con dicho accesorio que Henríquez tocó la primera canción de la lista, Sudapará. Luego el músico optó por un outfit liviano. A su alrededor el grupo fue rodeado de micrófonos análogos de largo alcance, lo que dio una tonalidad cruda. En su época fue recordado como el primer Unplugged desenchufado en un 100%.

En el año 1996, los tres se inscribieron como la primera banda chilena en registrar un MTV Unplugged. En el año 2001, la ley replicó el hito en Los Ángeles, Estados Unidos. Y luego, en el año 2024, los Bunkers hicieron lo propio con una sesión grabada en los estudios de Chilevisión en Santiago de Chile. Este último dirigido por el cineasta Pablo Larraín. Ellos fueron los pioneros en este formato Unplugged. Aquí estamos.

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Con respecto al fútbol, al mundial que se está jugando a esta hora de la noche, Portugal va 0 y Colombia 0. Pero ha tenido más oportunidades Colombia, ¿cierto? En este tema deportivo de este partido que se juega en este instante. 0-0 el marcador de ambas selecciones. Muchos de los chilenos están apoyando a Colombia. ¿Les gusta? ¿Tú a quién apoyas, Gauss? A Colombia. Okay. A Colombia por la Cristi, por nuestra colega. Yo también apoyo a Colombia. Aunque a mí no me gusta mucho el fútbol, ¿eh? Pero a ti te gusta también Portugal. ¿Y quién está en Portugal? Cristiano Ronaldo. Ah, ya. Ok, ahí está, entonces en Portugal. 0-0 el marcador, entonces, a esta hora, este encuentro. A la noche, a las 10, Argentina-Jordania. A las 10. En un ratito más, nada más. La hora pasa volando, ya son las 8:38. Así como también no queda nada para ir con nuestro bailable, con el Noche de Fiesta, a las 9, a las 21 horas, aquí, junto a Rodrigo Zárate. Vamos con más canciones en este sábado 27 de junio.

¡Qué buena canción de Ráfaga en esta noche! Ustedes sigan ahí con nosotros en sintonía, donde quiera que estén, donde quiera que vayan. Recuerde que Rodrigo Zárate es quien les va a acompañar luego en los próximos minutos en esta noche de sábado. Ya faltan 14 minutos para que sean las 9. A esa hora vamos a estar con el bailable y todos los estilos, ¿ah? Toda la música esa para bailar, para crear ambiente, para acompañarles en esa celebración, acá va a estar como cada fin de semana, desde la punto 7 de Concepción. Desde la punto 7, la radio que la lleva. Desde tu radio amiga, esta, la favorita tuya, la punto 7 en esta noche.

Ay, ay, ay, ay, mi corazón, decía ese tema. Pero usted no sufra, y menos en esta noche y este largo fin de semana. Mejor déjese llevar por las canciones, por la alegría, por la compañía que les ofrece la radio en este instante. Porque si están solitos, la Punto 7 les acompaña. Si están acompañados también, nos sumamos a eso que tiene usted en compañía de la familia en este momento. A ese compartir, a esa cena, a ese momento, tal vez de esparcimiento, de comunicación, ahí nos sumamos también. Nos sumamos nosotros con la música, con canciones como esta, cuando faltan 8 minutos para que sean las 9. Y les invitamos también a ser partícipe de nuestra programación, cuando usted guste, cuando quiera, llamando al 800-380-900 o también enviando algún mensaje ahí al WhatsApp al más 569-5405-4668.

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Ahí está la versión de ese tema de Luis Miguel en este instante. Ya me comienzo a despedir. Gracias por su sintonía. Ya llega Noche de Fiesta para poderles acompañar. Cariños allá DJ Gauss, que nos entregó la música. Cariños para ustedes también, que tengan una linda noche, a cuidarse. Y si Dios quiere, nos escuchamos mañana temprano, a eso de las 9. Un abrazo, disfruten la noche. Chao. Thank you.

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1: ¡Ese soy yo! Buenas noches, señoras y señores. Jornada de sábado 27 de junio. Sábado 27 de junio. Hola, hola, hola. Gracias, DJ Nico Pro. Llegó con el apoyo técnico al tiro aquí, partiendo el programa con mi cafés. Gracias, DJ Nico Pro. Hola, ¿cómo están? Buenas noches. Ya tenemos las tornamesas listas, ya tenemos todo el vituperio listo, la mesa está servida para comenzar el carretón esta noche de sábado. Hasta las 6 de la mañana, hasta las 6 de la mañana, hasta las 6 de la mañana, hasta las 6 de la mañana, hasta las 6 de la mañana,
0: hasta las 6 de la mañana, hasta las 6 de la mañana.
1: Hasta las 6 de la mañana le vamos a poner. Hasta las 6 de la mañana le vamos a poner, pero con tutti tutti quanti. Tutti tutti tutti tutti tutti. Sí, tenemos cualesquiera cantidad de música, cualesquiera cantidad de estilos musicales para poder hacerles y bailar en esta noche indigida para todos ustedes. Que les habla su amigo Rodrigo Zárate. Vamos a acompañarles, o voy a acompañarles, a través del 90.9 y 96.3 y también a través de www.pagina7.com. Sí, pues.
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1: Oh, el café más bueno. Bueno, el café, compadre, te quedó bueno el café, Mejor que en cualquier cafetería, viejo pelado. Buena, te quedó bueno el café. Ya, estamos listos, covidugo. Ya, estamos listos, los vituperios están listos, la mesa está lista, ¿no? ¿Cómo está la carne, cabrón? Está todo listo, ya. Vamos a bailar. Oye, quiero partir hoy día. Ayer partí con todo lo que es el ritmo ranchero. Y ayer me escribí y decía, oye, Rodrigo Zárate. Y le decía, dime, paloma mía, ¿dónde andará? Me decía, oye, ¿por qué no partís con reggaetón old school? Ya, no hay ningún problema, pero parte con, ándate, pesado, me dice. Parte con reggaetón old school, ya no hay ningún problema. Vamos a partir con reggaetón old school. En esta noche de sábado 27 de junio, señoras y señores, soy DJ Rodrigo Zárate. Esta es la noche de fiesta. Comenzamos.

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1: Noche de sábado 27 de junio, seguimos haciendo esta Noche de Fiesta.

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1: Pura buena onda en esta noche de fiesta, el sábado 27 de junio. Seguimos ar.

0: vamos a chupar, vamos a comer, vamos a cenar, vamos a cenar y nos vamos a acostar. Nos podemos chupar y nos vamos a acostar. Y después y vamos al baño. Y después y vamos a cocinar. Y después y vamos a acostar. Y después y nos vamos y mañana vamos a andar con caña. Y o sea, vamos a andar a cañado. ¡Ay! Seguimos, señoras y señores, en la noche de fiesta, la más querida del sur de Chile. Noche de paz. No, mentira, no. Noche de fiesta en la Mundo 7. Saludos para todos los que se están comunicando con nosotros. Qué buena onda. Gracias por todo el cariño. Gracias por todo el cariño. Llegué yo. Estamos terribles de felices por tanto cariño que nos dan de verdad para nosotros. Es fundamental todo el cariño. Si todo ese cariño ustedes lo depositaran a nuestra cuenta, tú no tendríamos ningún problema económico. Una luquita más que sea por el amor de Jesucristo, tu bienestar. Si ustedes desde cariño lo enviaran en un kilito de arroz, tendríamos para alimentar a nuestra familia.
1: ¿No te gusta el arroz?
0: No. Un kilito de carne, por favor. Si ustedes desde cariño lo pudieran traducir en un kilito de carne para mi huerfanito, por el amor de Jesucristo, tu perezano.
1: Carne, ¿no?
0: No, muy fome. ¿Fome lo que estoy diciendo? Ah, ya, voy a cambiar la rutina. Ya, me dicen que estoy muy fome, entonces vamos a cambiar la rutina, ok. No necesito nada, solo dinero. Sí.
1: ¿Eso está bien?
0: No, también está fome, ya. Ah, va, no digo ni una cuestión. Oye, vamos a seguir bailando, señoras y señores. Si ustedes desde cariño lo tradujeran en una botella de whisky Blue Label, señor, por Dios.
1: ¿Ahí sí?
0: Tampoco. En un par de guantes de arquero. Ahí sí. Señoras y señores, vamos a bailar y pasarlo bien hasta las 6 de la mañana. Bueno, ya partimos con reggaeton old school y ahora vamos a seguir bailando todos los estilos musicales en un carretón que no para. Hasta

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1: Todo Chile baila a través de La Punto 7. ¡Vamos! Más querida del sur de Chile, les habla y les musicaliza su carrete DJ Rodrigo Zárate, o sea, el mismo que le está hablando, el que le pone la música. Sí, el mismo que le pone la música es el que le barre, el que le limpia los equipos. Y si quieren también podría ir a la casa a hacerle el aseo, todo sea por 1500. Sí, no hay ningún problema. Y también ahora estoy haciendo bailes exóticos. Sí, le estoy pegando a todo últimamente. Estoy arreglando llaves de baño, estoy cocinando, le lavo, le plancho, lo que quieran, ¿ah? Lo que quieran, estamos juntando platitas, sí. Así que no hay ningún problema, ustedes me llaman nomás y yo voy para allá. Voy para allá y voy para acá, un poco más para allá, pero voy. Si me llaman, voy, así se llama mi grupo. Donde me llaman, voy, así se llama. Eso.
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1: Oye, qué rico los que están celebrando cumpleaños a esta hora y musicalizan su celebración con La Punto 7 en esta noche de fiesta de sábado 27 de junio. Sigo haciendo este carretón de sábado en La Punto 7, fin de semana.

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1: Fiesta, fiesta, yo quiero más fiesta en este sábado. Sábado 27, la fiesta, haciendo trencito, trencito, trencito. Bueno, y los que no quieren hacer trencito, pueden hacer también un Nicolo, si no hay ningún problema. Sí, o si no hacen un alfajor también, no sé. Lo que quieren hacen, no hay ningún problema. Hagan un Berlín también, no hay ningún problema. Señoras y señores, ¡oh! Y me han llegado una cantidad de fotos de cosas riquiti, riquiti que están comiendo. ¡Qué rico, rico, rico! Sí, hay harta cosa rica que están comiendo. Y las chiquillas también, ¿ah? Sí, las chiquillas también. No, no que las chiquillas también tan ricas. Bueno, también, pero... Ay, que no puedo decir eso por la ley Karen. Sí. Pero bueno, ya lo dije, ¿y qué? Sí. Las mujeres es lo más lindo que hay en el universo. Sí, las mujeres es lo más bello que Dios ha creado en esta tierra. Sí, si no fuera por ellas, ¿qué sería de nosotros, de los otros? Ay, Señor, por Dios, esas mujeres. Na, na, na, na, na, na. Ah, no me uso romántico, ya. Vamos a seguir bailando todos los estilos. Uy, me llegó a doler hasta la garganta cuando dije mujer. Mientras no me duela la nuca, no hay ningún problema. Ya, vamos a seguir mezclando todos los estilos musicales en un carretón increíble. Esta es la noche de fiesta.

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1: Pura buena onda en esta noche de fiesta. El sábado 27 de junio. Seguimos arriba.

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1: Vamos arriba, seguimos así haciendo carretón esta noche.

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1: Ay, tengo mi gargantita un poco cansadita, pero aquí estamos acompañándoles en este fin de semana largo. Todavía estamos aquí. Hoy un abrazo grande para toda la gente que ha viajado y toda la gente que viene a la provincia de Concepción y a la provincia de Arauco a disfrutar, a pasarlo bien. Hay tanta gente que viene de diferentes puntos de Chile a pegar en la... No, a pegar en la pera, no. A pasarlo bien, a conocer esta hermosa zona y que se ha enamorado de esta hermosa zona y vuelve a pasarlo bien y vuelve a pegar el... O sea, a disfrutar y a pasar por estos lados.
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1: Seguimos carreteando Noche de Fiesta hasta las 6 de la mañana

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1: Seguimos carreteando en este fin de semana largo en La.7.

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1: Mientras algunos carretean, hay otros que están trabajando y para ellos el saludo apretado, cordial, lleno de cariño, lleno de buena onda, lleno de afecto y mucha fuerza. ¡Forza, forza, forza! Para todos los que están trabajando a esta hora y dicen, pucha, hay unos que están carreteando. Ayer, por ejemplo, le mandaban saludos a un amigo de apellido Cartes. Sí, le decían, oye, el único que tiene que trabajar mañana. Y lo agarraban para el chuleteo. Todos agarraban para el chuleteo los que tenían que trabajar. No falta el que le están mandando ahora, por ejemplo, el que está trabajando ahora. Y le mandan fotos y dicen, ah, estáis trabajando y nosotros estamos carreteando. Oh, son enteros de pesados, nada que ver. Que le hagan bullying al pobre que está trabajando, a la pobre que está de turno ahí en el hospital, a la pobre que está de turno en la pega, ¿cierto? Y le mandan fotos y le dicen, nosotros aquí estamos, meta y ponga, y tú estás trabajando como los... ¿Ah? No, no hay que ver, eso no se hace. Pero no importa, porque para todos los que están trabajando, nosotros aquí estamos entregándoles amino, amino, amino en esta

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1: Vamos a bailar, vamos a gozar, señoras y señores, es la noche de fiesta de La Punto 7. Seguimos avanzando hasta las 6 de la mañana con puro carrete, saludando a todos los que siguen a esta hora en nuestra sintonía. Soy Rodrigo Zárate, meta y ponga hasta las 6 de la mañana, puro ritmo, puro sabor en esta madrugada de domingo. Ritmo y buena onda hasta las 6 de la mañana.

0: madrugada de domingo. Es la punto 7. 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
0: Abrazos para todos los que siguen carreteando con nosotros, los que han carreteado durante todo el fin de semana y los que siguen en esta madrugada de domingo. Meta y ponga ritmo, meta y ponga dancing en esta mezcla de todos los estilos que tenemos para todos ustedes. Somos la Punto 7, somos la fiesta más grande del sur de Chile.

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1: Así nomás es la cosa. Saludos para todos los que están trabajando a esta hora. Y mucha gente trabajando, mucha gente trabajadora en esta madrugada de domingo. Y nosotros aquí les acompañamos a los trabajadores y a los carreteros. A todos les acompañamos. Soy Rodrigo Zárate, estoy haciendo esta

0: puro ritmo, pura buena onda. ¡Vamos, vamos, vamos!
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0: Saludos para todos los que están conectados con nosotros en www.pagina7.cl. Nuestra señal online está ahí. www.pagina7.cl. La señal online de la punto 7 está ahí. www.pagina7.cl. Ahí está, www.pagina7.cl. Seguimos en esta noche de fiesta, madrugada de domingo.

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1: Oye, un abrazo muy grande para todos nuestros amigos que están trabajando todavía en la venta de comidas. Yo sé que hay muchos que están ahí trabajando en la venta de comida nocturna, porque hay mucho bajón a esta hora, así que en esta madrugada de domingo, toda la gente trabajadora, les mando un abrazo apretado, cordial, grande, desde la punto 7. Seguimos haciendo esta noche de fiesta que no para hasta las 6 de la mañana. Sí, gracias a todos los que me siguen agregando en el Instagram. Soy Rodrigo Zárate, hasta las 6 de la mañana. La fiesta, sí, la noche de fiesta en la

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1: Noche de Fiesta. Sí. Noche de fiesta imparable hasta las 6 de la mañana. Puro ritmo, puro sabor, pura buena onda. Una fiesta que no para, la fiesta más grande, la que no cobra entrada, la que te recibe, la que te hace bailar, la que ustedes ponen, claro, ustedes ponen el coperengue, ustedes ponen la comida, nosotros ponemos la música que no para desde las 9 de la noche y hasta las 6 de la mañana, viernes y sábado. Así es la cita. Cada viernes y sábado hacemos una discoteca aquí en la Punto 7 con todos los estilos musicales. Con quien les habla, Rodrigo Zárate, en la más querida del sur de Chile. Seguimos haciendo fiesta, seguimos haciendo carrete, seguimos armando el baile, el bailongo, el ¿cómo se llama? ¿Cómo podríamos hacer? El malón más grande de todo Chile, aquí en la Punto 7.

Meta y ponga sabrosura. www.pagina7.cl. Ahí pueden encontrar nuestras señales online, todas las señales de la punto 7, pero ustedes tienen que hacer clic en la señal de concepto. Ahí está. Claro, ahí estamos los otros. www.pagina7.cl. Son todas buenas. Pero ahí nos escuchan a nosotros, la de Conce. Y 90.9 en la provincia de Concepción y en la provincia de Arauco, 96.3. Seguimos avanzando, poniéndole todos los estilos musicales hasta las 6 de la mañana. Soy Rodrigo Zárate, @RodrigoZárateOficial. Meta y ponga ritmo en...

Oye, pero qué alegría. Oye, pero qué fiesta. Oye, pero qué tremendo carretón tenemos. Ya, bueno, va, vaya a mojar el huerguero. Ya, vaya. Autorizado. Ya, póngale dos hielitos. Ya, vayan a comer algo. ¿Qué están comiendo? ¿Qué están picoteando? Ah, vayan a comer algo para que no parezca tomatera, digo yo. ¿Sí o no? Claro, porque tanto ponerle entre pere y bigote, hay que echarle algo. Sí, hay que echarle algo a la guatita. Oye, Juanito el otro día nos mandaba un WhatsApp, decía, no, que es lo que pasa, que tengo que echarle algo a la guata. Vaya a echarle algo a la guatita, pues sí o no, para que no parezca tomatera, como para disimular. Saludos a nuestros amigos de la locomoción colectiva, los que andan trabajando en las aplicaciones móviles a esta hora de la madrugada de domingo, que siguen carreteando en sintonía. Carreteando arriba de su móvil. Claro, transportando a los que andan en pleno mambo. Oye, que tienen que tener paciencia los cabros, ¿sí o no? Seguimos arriba en la punto 7.

entregando pura motivación, entregando puro power. 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Seguimos avanzando. Esta es la noche de fiesta. Hasta las 6 de la mañana.

eso. Sigue el ritmo hasta las 6 de la mañana. Queremos saludar a todos los conserjes, todas las conserjas, todos los guardias de seguridad, seguridad pública, a todos nuestros amigos que están trabajando, carabineros, sí, carabineras, a todos los amigos que están trabajando en los servicios de salud en urgencia que les tocó turno nocturno y que se acompañan de la noche de fiesta y que no pueden bailar, pero bueno, ahí se hacen compañía a esta hora de la madrugada de la noche de fiesta de la .7. ¡Seguimos arriba!

0: Sigo avanzando a esta hora de la madrugada. Esta es la noche de fiesta.
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0: Sí, ese soy yo, madrugada de día domingo. Ponele, ponele, ponele hasta las 6 de la mañana. Pero qué ritmo, todos los estilos musicales en esta noche de fiesta. Saludando a todos los que siguen celebrando hoy y hasta el amanecer. Hasta el amanecer, como decía mi viejo, mi tata, ¿sí o no? Hasta que las velas no ardan, mi alma. Sí, pues hasta que las velas no ardan. Como decía mi compadre Pancho Pérez, hasta que los ojos floten. ¿Sí o no? Hasta que salga el ombligo. Hay algunos que han celebrado todo el fin de semana, pero bueno, qué rico que lo hagan en compañía de la Punto 7, qué rico que lo hagan en la compañía de la única fiesta que mezcla todos los estilos musicales. Una fiesta que tiene todo para ti. Una fiesta que se llama La Noche de Fiesta de la Punto 7. Seguimos arriba.
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0: Arriba, familia chilena.

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Ahí pueden encontrar nuestras señales online, todas las señales de la punto 7, pero ustedes tienen que hacer clic en la señal de Concepto, ahí está. Claro, ahí estamos los otros. www.pagina7.cl. Son todas buenas. Pero ahí nos escuchan a nosotros, la de Conce. Y 90.9 en la provincia de Concepción y en la provincia de Arauco, 96.3. Seguimos avanzando, poniéndole todos los estilos musicales hasta las 6 de la mañana. Soy Rodrigo Zárate, @RodrigoZárateOficial. Meta y ponga ritmo.

señoras y señores, llegó la hora de decir adiós. Quien les habla, Rodrigo Zárate. Será hasta la próxima. Sigan en sintonía de La Punto 7. Sí, yo regreso mañana a la 1 de la tarde y luego a las 21 horas 9 de la noche para continuar acompañándoles aquí en la más querida del sur de Chile. No se despeguen porque La Punto 7 no para, no para, no para. Music non-stop. Ah, ¿cómo anduve ahí? Si también le pego al francés. Abrazos para todos. Sigan con nosotros. Sigan con la más querida del sur de Chile. Abrazos. Hasta mañana. Chao, chao. Que la pasen bien. Chao.

Hola, ¿qué tal, amigas? ¿Qué tal? ¿Cómo les va? Gusto enorme de saludarles cordialmente a través de la Punto 7. Soy su amigo Pedro. Y usted sabe que está en la sintonía de la más divertida, la más entretenida del sur de Chile, la Punto 7. En la sala máster, gratamente me acompaña la señorita Tania Marcos y quien les habla, como decía su amigo Pedro. Le invitamos a que lo pase estupendo en esta jornada de domingo ya. El último domingo de este mes, pero es un domingo bastante extenso, ya que comenzó para algunos el día viernes en la noche, ayer es sábado, hoy domingo y mañana lunes. No tienen que levantarse para ir a la pega. Bueno, algunos a lo mejor, pero la gran mayoría descansa, ya que mañana lunes 29 será el festejo para Pablo y Pedro. O algunos amigos, la mamá les colocó el nombre de Pedro Pablo. Bueno, mañana día festivo también, así es que sigue la buena jarana entretenida.

0: Combo Tortuga.
1: En la punto 7, en esta jornada, le deseamos lo mejor Chino y Nacho con Mi Niña Bonita.
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quien saludamos en esta jornada, a Irineo. Felicidades para usted, amigo Irineo. Que sea momento grato, que reciba hartos cariños, hartos afectos.

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Salo Reyes fue un cantante chileno apodado El Gorrión de Conchalí, reconocido por su interpretación de la canción Un Ramito de Violetas, entre otras muchas.

Estamos en Radio.7 enviando nuestra señal de amistad y con el artista destacado en esta ocasión, Salo Reyes, era considerado uno de los más estremecedores.

fenómenos de éxito de la cultura popular chilena con más de 50 años de trayectoria musical. Lo recordamos, lo escuchamos, lo aplaudimos aquí en La Punto 7 al artista destacado, Salo Reyes. Era feliz.

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Y obviamente que aprovechamos de saludar a las amigas y los amigos cumpleañeros, ya que hoy día, domingo 28, último domingo de este mes, quiere para carretear hasta mañana, y mañana duerme la cañufla a pata suelta, ya que mañana es festivo también. No va a tener que levantarse de madrugada para ir a la pega o a estudiar. Entonces queremos que usted hoy día, que está de cumpleaños, baile, lo pase bien, disfrute, tire la casa por la ventana, y achayas, globos, serpentinas, harto colorido, buena torta, cóctel, para que obviamente los invitados no salgan pelando. Para los cumpleañeros y cumpleañeras, salud, dinero y amor.

y usted se sienta alegre, hay alegría para el pueblo en la punto 7. Límite 21 y Tito el Bambino. Alegría para el pueblo. ¿Y dónde están?

Sí, felicidades. Para que lo pase estupendo, querido amigo, amiga. Ya sabe que a lo mejor puede anticipar a los Pedro y a los Pablitos. Tiene un tío, el papá, el abuelito, el tío, que se llama Pablo con cariño. O tiene que recordar a su abuelito Pablo, que ya se fue. Bueno, o al abuelito Pedro, o a su amigo Pedro. ¡Ah! Hay hartos Pedritos que obviamente serán a lo mejor saludados en esta jornada de domingo, para mañana estar un poco más relajado. Bueno, si quiere, mañana igual lo celebra, que es el día rojo en el calendario, que indica que se va a festejar a San Pedro, que es el patrono de los pescadores. Así es que para ellos que van a salir a lo mejor a dar su vueltecita en los botes, como esté la situación climática también. Bueno, de todas maneras, ahí harán ellos alguna ceremonia de los ritos habituales para saludar a su santo patrono, los pescadores, San Pedro, y también mañana Pablo, claro, Pedro y Pablo para mañana. Pero hoy día domingo usted sigue la diversión, la entretención, porque nosotros aquí en Concepción, la punto 7, obvio que le damos alegría.

San Pedro de Atacama. Bueno, lo que pasa es que el Servicio Nacional de Turismo Cernatur destacó que San Pedro de Atacama obtuvo una certificación internacional de turismo sostenible, consolidando así su posicionamiento como destino de clase mundial. En detalle, el destino obtuvo entonces San Pedro de Atacama la gran certificación internacional de una importante asociación que tiene que ver con el turismo en el mundo. Uno de los sistemas de evaluación de sostenibilidad turística más prestigiosos, como decíamos, del globo terráqueo y alineado con los estándares globales, sustentables del turismo, si es bueno, si hay buen clima, si el país está bien, en fin. Hay varias situaciones que dice que San Pedro de Atacama, a través de esta evaluación internacional, obtuvo una buena certificación. Hay que viajar a conocer esa parte de nuestro país.

¿Qué pasó en un día 28 de junio, pero de 1853? Con un decreto del gobierno de Manuel Montorres, se autorizó la colonización alemana en el sur de nuestro país. En 1968 se realizó el primer trasplante de corazón en Chile y tercero en América Latina. En 1968 nació el cantante puertorriqueño Elmer Figueroa, conocido como Chayanne.

soltera, tan soltera. Salieron ayer, lo pasaron estupendo. ¿Cómo está? ¿Se siente mareada? ¿Le duele la cabecita? Es que ayer estuvo cantando en el karaoke hasta tantas horas de la madrugada. Bueno, lo importante es que lo haya pasado bien. En la punto 7, Shakira, soltera.

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kilómetros por hora. La iniciativa es considerada una de las obras de transporte más ambiciosas del país, con una inversión superior a los 12.000 millones de dólares, financiada mediante una combinación de recursos públicos y privados. Este proyecto pretende ofrecer una alternativa más rápida y eficiente frente a los viajes en automóvil y los vuelos de corta distancia.

Buena programación musical tiene para ustedes el A.7. Presentamos a Santa Feria e Illapu con Si te vas, no hay manera.

¿Cómo andamos? ¿Tenemos casita o no tenemos casita? ¿Ha logrado durante años juntar el billetito para el pie, para tener su hogar, dulce hogar? Sí, bueno. Le cuento a propósito de esto que mientras el acceso a la vivienda se vuelve cada vez más problemático, los microdepartamentos han comenzado a ganar terreno en Buenos Aires, sí. Se trata de unidades de entre 15 y 18 metros cuadrados que, pese a su reducido tamaño, registran una alta demanda. Claro, yo creo por chiquillos que van a estudiar a la gran capital, Buenos Aires. Estos departamentos costaban originalmente alrededor de $35,000, cerca de 32 millones de pesos chilenos, pero actualmente se revenden entre 55 mil y 65 mil dólares.

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Ay, ay, ay, cito. Fíjese que el artista creador de la serie de Cartoon Network, Tío Grandpa, acusa a los creadores de la futura película Toy Story 5 de plagio, específicamente por el personaje que interpreta Bad Bunny. Se trataría de Pizza Steve, uno de los protagonistas de la serie animada creada por Pete Brongard en el 2013, cuyo rol principal es el de mejor amigo y compañero de aventuras del protagonista. De acuerdo a la agencia de noticias Europay Press, ambos personajes animados comparten un diseño prácticamente idéntico. Los dos son una porción de pizza de pepperoni y lucen unas gafas de sol, por lo que es perfectamente entendible que Brongard tilde a Toy Story 5 de plagio, porque él fue el que creó ese personaje que lo va a interpretar Bad Bunny.

0: Adiós, adiós, adiós. Que les vaya bien. Buena entrega musical de amistad. Tienen a punto 7 con ustedes. Llega Noche de Brujas. Adiós, amor.
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papas fritas, kilo de papas fritas. Bueno, ponga atención. Resulta que un estudio demostró que consumir alimentos ultraprocesados puede dañar la concentración y aumentar el riesgo de demencia. Esto porque afectan al cerebro, especialmente al rendimiento cognitivo. La investigación, liderada por científicos de la Universidad de Monash, en Australia, analizó la dieta y la salud cognitiva de más de 2.100 adultos australianos de mediana edad y mayores que no padecían demencia. Así, encontraron que un pequeño aumento diario de la ingesta de ultraprocesados se relaciona con una disminución de la concentración, incluso si la persona lleva una dieta saludable en general.

La carrera global por dominar la inteligencia artificial ha dejado de ser una simple competencia de potencia de cálculo y volúmenes de datos masivos. En las esferas de alta tecnología y la ciencia de frontera, la mirada se ha redirigido hacia el mecanismo de procesamiento más eficiente y misterioso del universo conocido. El magnate y fundador de Amazon, Jeff Bezos, está a la casa del algoritmo central del cerebro humano para aplicarlo a la IA, liderando un esfuerzo financiero y científico que busca romper las limitaciones actuales del aprendizaje profundo mediante la ingeniería inversa de la corteza cerebral.

Uno de los lugares atractivos que a lo mejor le gustaría ir a usted, señora, señor, son las cataratas del Iguazú. Ha ido. Ah, cuando se casó fueron para ella.

La situación fue controlada por bomberos civiles de la unidad, quienes se encargan de vigilar los senderos y el camino que conduce a la Garganta del Diablo, según informó G1.

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Cosas curiosas del mundo. Resulta que un abrupto y sorpresivo tuvo el final de la candidatura de Mahmoud Sadis Buba, un político nigeriano que afirma tener enanismo y que se volvió viral por su apariencia física luego de una controversia sobre su verdadera edad. El aspirante a la Asamblea Nacional de Nigeria, conocido popularmente como Abinhal Ajabi, el prodigio, renunció a su postulación luego de que se filtraran documentos que indicarían que en realidad tendría 15 años y no 30, como había declarado públicamente. El joven político había logrado construir una importante presencia pública, fotografiándose junto a figuras relevantes como el presidente y vicepresidente de Nigeria. Pero por ahí alguien supo, tiró la copucha de que no era enano y que no tenía 30 años, sino que tenía solo 15. ¡Uah! ¿Verdad?

Adiós, decimos adiós. Ella, Tania, y que les habla Pedro, su amigo Pedro. Pedro. Pero van a quedar estupendamente bien acompañados con ella, con la señorita Paola Andrea Romero. Que lo pasen lindo, felicidades. Buen domingo.

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tan. ¿Cómo están en esta mañana? Muy buen día para todos y para todas. Hermoso despertar. Lindo día. Esperemos que tengan nuestros auditores, toda la gente acá de la zona, de nuestra región del Biobío, de nuestra provincia de Concepción, que sea todo maravilloso el día de hoy. Que tengan harto ánimo, harto power, harta energía para poder compartir con los suyos en este fin de semana largo. Que pase todo lo malo que haya estado presente en estos días y que hoy domingo vuelva nuevamente esa alegría, esa sensación de tranquilidad, de paz, de armonía en su vida, en su entorno, en su lecho familiar ahí el día domingo. ¡Qué rico! Mira, hace mucho frío, sí, hay que decirlo, hace muchísimo frío a esta hora de la mañana. La temperatura, al menos en Concepción, indica que hay 3 graditos y la sensación térmica aún es menor, es de 2 grados de temperatura. La sensación térmica es distinta a la que realmente marca el termómetro, que dice que hay 3. Así que a abrigarse, a entrar en calor, a hacer ejercicio, a mantenerte activo, activa en esta mañana. Si está ya en pie, póngase a hacer lo que sea ahí para que se le pase el frío de los piececitos. Moviéndose, le aseguro que va a entrar en calor. Haciendo ejercicio, lo mismo. Claro, moviéndose. Si se queda quieto en algún lugar, ahí le va a comenzar a dar frío. Entonces, lo que tiene que hacer es mantenerse activo en esta mañana. Y ahí le vamos a preguntar a nuestros auditores cómo podríamos pasar el frío en este domingo, ¿le parece? Con eso vamos a arrancar. Al igual que con un saludo súper grande para quienes están escuchando la radio en esta mañana, en las distintas ferias libres, harto movimiento ahí también, en las ferias que están en distintas comunas, sectores en esta mañana, ya instalados con frío y todo, a eso de las 5 de la mañana, 6 de la madrugada, muchos feriantes ya también instalando sus puestos, sus productos ahí, para que el público ya se acerque a estos lugares. Ferias libres que hay durante el día domingo. Bueno, vamos con música. Esto es para ustedes porque quiero que levanten esa vida, que levanten su ánimo, su energía y que levanten el corazoncito, porque tenemos un largo fin de semana. Esto es un día domingo, todavía nos queda el lunes marcado con rojo ahí en el calendario. Así que es como en la mitad de este largo fin de semana el que estamos compartiendo en esta mañana. Así que ya despertar con ánimo, con energía, para que se pase el frío. ¡Arriba los corazones!

0: los corazones en esta mañana, 9 ya con 14 minutitos de este día domingo, 9 con 14. Cariños para Luis, que está en nuestra sintonía. Cariños grandotototes ahí para nuestro auditor. Lo mismo para Juan José, que también está escuchando la radio en esta mañana. Gracias por estar en sintonía de la Punto 7 en este domingo. ¿Quién más nos está saludando? Mira, por acá, otro Luis. También dice, es muy agradable escucharla y despertar en su compañía. Todavía acostado, eso sí, aquí en casa, Luis Moreno. Mira, varios luchitos ya en sintonía. ¿Y cómo estamos para tomar desayuno? ¿O es muy temprano todavía? ¿Cómo estamos para preparar algo rico? ¿Qué quieren servirse al desayuno? ¿Un tecito? ¿Un café con leche? ¿Un cortadito? ¿Tienen estos sobrecitos que venden de café que vienen listos? ¿O se van a preparar ustedes ahí con su máquina un café cortado en esta mañana? ¿Les gusta eso? ¿O toman un tecito? ¿Un tecito de esos tradicionales, los té negro? ¿O les gustan los tés con sabor a frutas? ¿Ah? ¿O con té con sabor a hierbas ahí? A plantas medicinales también. Ahí nos van contando cómo va el desayuno de nuestros auditores. ¿Qué es lo que hacen para pasar el frío en esta mañana? Porque está súper helada la temperatura. Ya lo decíamos al comienzo, tenemos 3 grados al menos aquí en Concepción y la sensación es solo de 2 grados. Los autos que quedaron en el exterior estaban completamente escarchados los vidrios. Hubo que lanzar agua ahí con la manguera, ¿cierto? Cuando ocurre eso y está la escarcha en los vidrios de los automóviles que quedan en el exterior sin estar ahí tapaditos, digamos, quedan con hielo, una capa de hielo que se les forma y eso lo tenemos que sacar con solamente agua o una botellita con agua. Agregamos al vidrio, ¿cierto? Y se sale esta escarcha. O también con su manguera directamente y le tira agua al parabrisas. Ya los vidrios del vehículo, en sí hasta los espejos, estaban escarchados de los automóviles que hoy estaban ahí al exterior desde ayer. Con esta baja temperatura que hemos tenido, no solamente a esta hora, sino que también en la madrugada. Fue menor todavía la temperatura. A ver, echemos un vistazo acá en el WhatsApp y les aprovecho de preguntar a los amigos y amigas, ¿ustedes cómo pasan el frío de esta mañana? ¿Qué quieren hacer? ¿Cómo se les pasa el frío? ¿Hacen actividad física? ¿Hacen ejercicio? ¿Se ponen a preparar las cosas ahí para el desayuno? ¿Empiezan a avanzar en el tema del aseo? Cuéntenme, ¿cómo van pasando el frío en esta mañana? ¿Qué actividades desarrollan para que no sientan tanto frío? A ver, hola.
1: Hola, hola, hola, hola, hola, hola, hola, Paulita Romero. ¿Cómo está? Buenos días.
0: Buen día.
1: Aquí desde La Poza. Aquí tomándome un cafecito a la orilla del mar por tú, que está helado.
0: Está helado.
1: Esperando a todas nuestras clientelas con los juegos, los autitos y todos los inventos acá. Paulita.
0: Qué bueno.
1: Le gané a su amigo, le gané.
0: Ah, sí, ganaste. Dentro de los mensajes ha sido el primer audio, Tito, que ha llegado en esta mañana. Como dice el Kiki Molandeo, lo decía antes, ¿te acuerdas tú? ¡Grande, Tito! ¡Grande el Tito ahí también en esta jornada dominical! Ya en sintonía de la Punto 7. ¿Quién más se atreve? A ver, a enviar una vocecita ahí al WhatsApp para saludar en esta mañana fría. ¿Quién se atreve a enviar un audio al más 569-5405-4668? ¿Quién de nuestros auditores quiere saludar enseguida en esta jornada? Y me aprovecha de contar también cómo pretende pasar este frío. ¿Qué es lo que va a hacer para entrar en calor? ¿Se va a abrigar más? ¿Va a quedarse aún en la camita? ¿Le va a echar más ropa a esa cama? ¿Va a poner otro tipo de cobertor? ¿Va a prender el calientacama? ¿Ah? ¿O se va a levantar y va a comenzar, no sé, a hacer gimnasia? ¿Va a comenzar a moverse en su casa? Cuéntenme, ¿cómo van a pasar este frío? ¿Quién más acá? A ver, ¿quién se atreve de nuestros auditores a saludar en este domingo temprano en el WhatsApp?
2: Hola, hola, buenos días. Un saludo acá de Curanilagüe. Bueno, aquí pasamos en turno el frío con una puesta de café nomás y caminando por los pasillos acá del hospital de Curanilagüe.
0: Caminando.
2: Yo soy guardia acá del hospital.
0: Correcto.
2: Buen día.
0: Buen día para ti, pues, amigo guardia de este hospital de Curanilagüe. Él caminando, haciendo las rondas. Así se le pasa el frío y tomando cafecito ahí en la pega en esta mañana. Son muchas las personas que están trabajando los días domingo. Uno cree de repente o piensa, no, están todos descansando. Es mentira, porque la mitad de Chile descansa y la otra mitad de Chile trabaja. No puede detenerse el país, no se puede detener el trabajo, la pega continúa. A ver, ¿quién más está acá? Hola.
3: Buenos días, Paulita. Buen día. Un saludo grande y un gran abrazo para usted. Ojalá tenga un buen turno. Yo también entrando mi turno día de conserje, para que nos mande un saludito a todos los conserjes de Concepción y Talcahuano. Un beso grande para usted.
0: Un beso también para ti. Mira, guardias ya nos enviaron audios. Conserjes ahora también en esta mañana. Pero te faltó decirme, Luchito, ¿cómo pasas el frío tú ahí en tu pega, en el trabajo de conserje? ¿De qué manera capeas el frío, la baja temperatura? A ver si también me puedes contar. Acá nos llega otro audio de WhatsApp de otro valiente en esta mañana que ya está conectado con la radio. Patricio, hola.
4: Atenta, atenta, atenta, Paulita Romero. Por acá nosotros en Curuilagüe pasamos el frío con un harinao, con agüita helada en la mañana. Mira. Aquí estamos presentes, poniendo los dedos, las manos en las carnes frescas. Patito Alcamán por acá, Paulita. Atenta, atenta, atenta.
0: Atento, atento, muchas gracias. Mira, él trabajando ya en esta mañana con las carnecitas. Wow, mira, ya trabajando, ¿viste? Poniéndole el hombro, ganándole este día domingo en el tema del laboral para que pase el frío. Hola.
5: Hola, amiga Paulita, aquí de Prodito, que día de emprendimiento. Panchito, con mi mamá la Marita, reportando sintonía, que tenga un lindo turno. Le mandamos un abrazo a la distancia.
0: Gracias, Panchito. Él también ya trabajando. Ahí está, pues. Yo creo que esa es la clave, parece, para no sentir frío en esta mañana. Hacer algo. En este caso, las labores de los auditores ahí, trabajando. Conserjería, guardias también de seguridad del hospital, en las carnicerías, en las ferias libres, en casita también ya preparando algo rico. Acá este emprendedor también entrando en calor con el tema de su trabajo de emprendimiento el día de hoy. A ver, Luis, acá nos responde. ¿Cómo pasa el frío él en la Bellita?
3: No, pues para la Bellita aquí, ya me tomé mi cafecito, aquí con mi estufita, y gracias a Dios poco movimiento. Muy, muy helado, así que, no, todo bien, saludos.
0: Ya, con un cafecito, algunos van pasando el frío en esta mañana en la Bellita. Muy bien, amigo, gracias por estar en sintonía. Nos vamos con una canción que precisamente habla de esto, pues en esta época, miren, es una bachata suavecita para esta mañana. Aquí está Romeo Santos y Juan Luis Guerra. Frío, frío. ¿Quieres?

0: Frío, frío, tibio, tibio en esta mañana. ¿Cómo están nuestros auditores? A ver, al despertar en este domingo 28 ya de junio. Hola.
1: Buenos días, Paolita.
0: Buen día.
1: Bueno, como decía el Cachirupi, mangoneado presente, escoba y detergente.
0: Ay, sí, mangoneados presente, escoba y detergente. Mira, ¿te acordaste? Buena, buena. Laverito, a ver qué dicen esta mañana, hola.
2: Hola, mi bella Paulita, buen día, aquí esperándote como siempre, día domingo, que tengas un hermoso turno, si te escucha un poquito mejor la voz hoy día, sí, mucho frío, mucho frío, un rico milito para el frío, besito, cuídate, aquí escuchándote todo el día.
0: Un chocolatito caliente a esta hora de la mañana, qué rico, qué bueno, buena técnica esa, me gusta. Súper, ya, ustedes nos van contando entonces, nos van informando cómo pasan el frío en este día domingo. Vamos a echar un vistazo al tiempo para esta jornada, a ver, dice que a las 10 de la mañana vamos a tener 5 grados de temperatura, vamos a estar con neblina, a las 11 de la mañana 8 grados con nubes y claros, a las 12 lo mismo pero con una temperatura de 10, a las 2 de la tarde una temperatura de 12 grados parcialmente nuboso, a las 5 nubes y claros, 11 grados de temperatura y a las 8 de la noche comienza a descender, cielo despejado con una temperatura de 7 graditos y a las 11 de la noche de hoy domingo, cielo despejado y también una temperatura de 6 grados. Mañana lunes, a ver qué es lo que dice. Bastante helada también va a estar la jornada nocturna de la madrugada, tanto del lunes como en la mañana del lunes. Por ejemplo, a las 2 de la madrugada de este lunes, 6 grados. A las 5 de la mañana, baja, 5 grados de temperatura. Ya para el lunes a las 8 de la mañana, 5 grados también de temperatura. Y mañana una máxima de 14, a las 2 de la tarde. ¿Ya? Así va a estar el tiempo entonces este fin de semana largo con este día festivo mañana, dedicado a San Pedro y a San Pablo, al patrono de los pescadores. Ahí vamos a estar con actividades también en diferentes lugares, caletas, donde también celebran a su patrono los pescadores, toda la familia que se dedica al rubro precisamente de la extracción de mariscos, de pescados, de todo lo rico y sano que nos brinda también el mar. Así que desde ya cariños para todos los pescadores y sus familias y para los distintos lugares, caletas, que también escuchan la Punto 7 en esta mañana y que son muchas, muchas las caletas que tenemos acá en nuestra provincia de Concepción. Vamos a estar en contacto con ustedes también a través de la línea, ahí en el 800-380-900, no se olviden, y también a través del WhatsApp durante esta mañana. La línea telefónica es el 800-380-900. Y el WhatsApp, algunos ya lo saben, lo conocen, lo tienen ya en su teléfono móvil, el más 569-5405-4668. Hay hartas actividades también el día de hoy con respecto al estofado de San Juan que ayer mencionábamos en la tarde y que yo les hacía la pregunta ayer por la tarde de qué es lo que lleva el estofado de San Juan. Porque yo les conté una verdad, yo nunca he preparado el estofado de San Juan. Entonces, ayer a la tarde aprendí, sí, lo que lleva el estofado de San Juan. Y que hoy de seguro, algunos los van a preparar en su casa porque dejaron la celebración y ese estofado para este día domingo, para compartirlo en familia. Tal vez para salir también a dar una vuelta a alguna localidad, a alguna comuna ahí cercana, ¿cierto? Que están con estas festividades de San Juan. Así que hoy yo creo que en más de un hogar, quienes nos están escuchando en diferentes comunas, al almuerzo va a haber un rico, jugoso, con harta carnecita, con esa papita, con ese juguito ahí del estofado de San Juan. Así que ahí les deseamos lo mejor, lo que vayan a preparar y a cocinar, que les quede riquísimo y que lo hagan siempre con amor, que eso es lo más especial. Vamos con esta canción, aquí está Karol G.

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0: esta mañana, pero un cafecito, una leche, ¿cierto? Un tecito, un desayuno rico a esta hora de la jornada. Después en la tarde, yo creo, en la noche, hay algunos irán a seguir celebrando, festejando los onomásticos de este mes de junio, algún cumpleaños también al día de hoy, alguna fecha importante y especial, con algo rico en el transcurso de la tarde, de seguro. Para los más chiquititos también algunas celebraciones, están en vacaciones de invierno, modo vacaciones, modo de nieve también este día domingo. Muchos van rumbo a la nieve en esta mañana, muchos han estado ahí en estos días de las vacaciones en las cabañas, que también han arrendado, se han ido a la casa del campo, también ahí están abrigaditos, están calefaccionados, todo con estas estufitas, con las astillas ahí, súper aperados para no pasar frío. Llevaron hartas cositas ricas para disfrutar de la cabaña, del campo también, de este día que vamos a tener, ahí con ropa adecuada, ¿cierto? Llevaron a sus mascotas, llevaron a sus perritos, llevaron algunos hasta sus gatitos, hay gatitos que dejan que los saquen a pasear ahí con arnés y todo y correa. ¡Oh, qué bien! Se fue la familia completa, se fueron en patota a disfrutar de este largo fin de semana. Otros también van viajando en esta mañana, ¿eh? Van en la ruta. Van ahí en la ruta 5 Sur. Van camino a los puentes. Van arriba al sector Las Trancas de Chillán también en esta mañana. Algunos habrán ido a Antuco, ya van llegando, van de camino. ¡Claro! Ahí van viajando muchos. Algunos por el día de hoy solamente y otros que ya fueron el día de ayer, ya viajaron, ya están en esos lugares, y hay otros que van a ir en los próximos días porque todavía queda esta próxima semana para que los peques, los estudiantes, no todos, pero en su mayoría, estén de vacaciones de invierno, porque hay colegios que ya tuvieron vacaciones de invierno, los que tienen trimestres ellos ya tuvieron, por lo tanto, en estos días están en clases esos colegios, y mañana es feriado, van a poder descansar, pero el martes ellos se van a sumar a las clases. Así también ocurre con algunas universidades, todavía no están de vacaciones de invierno. Los universitarios están con certámenes, están con trabajo, están con proyectos. Algunos ya comenzaron con el tema de la tesis. Les deseamos lo mejor también a estos estudiantes universitarios que luego, más adelante, en julio, creo que la segunda semana de julio, más o menos por ahí, después de los primeros días ya van a salir de vacaciones de invierno. A ver, vamos a los WhatsApp, mensajes que siguen llegando en esta mañana. A ver, la Eli, hola.
1: Hola, Paulita, aquí en el campo. Está un poquito nublado, no hace tanto frío así.
0: Ay, qué bueno.
1: Pero todo bien, un desayuno de cafecito con canela y huevito revuelto.
0: Mira, qué bien.
1: Que lo pases bien.
0: Cafecito con canela y huevito, qué rico, una paila de huevo revuelto, un manjar.
2: Hola. Hola, Paulita, muy buenos días, te mando muchos saludos, que tengas una mañana de muchas bendiciones. Mira, yo aquí ya tomamos desayunito con mi sobrina, sus hijas y mis hijas, todos ya tomamos desayunito. Así que ahora me voy a preparar para hacer el almuerzo. Un besito, que estén muy bien, bendiciones.
0: Ay, muy bien, mira, preparar el almuerzo, qué rico. Entonces, así no pasa frío la Mari. ¿Cómo está en la cocina? Su cocina leña, porque está en el campo, está todo calentito, tibiecito ahí, qué rico. A ver, hola.
3: Paulita, buenos días. Buen al día. Marcelo, la abuelita lo lleva al Marcelo que vaya para las termas a conocer.
0: ¿Ah, sí? Ah, la abuelita lo llevó a la nieve, puede ser, ¿ah? Muy bien, amigo, muchas gracias. Sí son muchos los que han ido a la nieve y los que están viajando en este instante. Y ahí van conectados con la radio en esta mañana, que lleguen muy bien. Algunos ya llegaron tempranito, pero hay otros que van viajando a esta hora de la mañana. Vamos con más canciones. Esta es la punto 7, faltan 20 minutos para las 10 de la mañana.

0: Chiquilina, yo te quería, decía esta canción. Oye, por acá me hacen llegar una imagen de un personaje que muy pronto llega. Ya llega, ya se está acercando este personaje. Ya les voy a decir de quién se trata. A ver, ¿quién llama? Hola, buen día.
1: Hola, mi reina, buenos días.
0: Buenos días, ¿cómo está?
1: Por aquí estoy moviendo la Cayana.
0: Qué bueno, para entrar en calor y no pasar frío.
1: Y calentando, maladito fuego.
0: Ay, qué rico, claro.
1: Hay que ser inteligente en la vida también, pues.
0: Sí, por este caso, claro. Te brinda calorcito y aparte estás en movimiento.
1: Claro, casi se me quema el trigo aquí.
0: Ah, no, pero tienes que estar atento.
1: No, pero ya solucionó el problema.
0: Ya, qué bueno. Estaba muy fuerte el fuego.
1: Mi reina, la he notado media resfriadita.
0: Sí, un poquito. Tengo alguna cosita poca en la garganta, pero ya pasará, supongo.
1: Mi pregunta es, ¿cómo estamos de miel?
0: Bien, súper bien. Así ya, que muchas gracias, súper bien de miel.
1: Yo necesito de todas maneras que cuando pueda venga a darse una vueltecita por acá, por el kilómetro 10.
0: Ya.
1: Porque le tengo hasta los arbolitos.
0: Ah, mira.
1: Y como usted comprenderá, yo no me puedo echarme los maceteros al bolsillo. No, y claro.

0: y termino.
1: Ah, no te queda nada entonces. Y así va avanzando la mañana para ti, qué bueno.
0: Quiero hacer la cortita para saludarla, porque si no, ligeritos se me enojan.
1: Bueno, un abrazo grande, lindo día, a tomar desayuno y a seguir trabajando.
0: Gracias, Paulita, igual a usted, que tenga buen programa, que esté bien.
1: Gracias, tú también, que estés muy bien. Ya les indicaba yo hace unos minutos que por acá me llegó una imagen de un personaje a través del WhatsApp. Y él me dice lo siguiente: te caigo el miércoles. A ver, ¿quién será? ¿Qué personaje será que me dice, el miércoles voy a estar por ahí? ¿Qué personaje es ese que ya está circulando en las redes sociales la imagen de él? A ver si adivinan nuestros auditores. ¿De quién estamos hablando? ¿De qué personaje ya está anunciando que va a llegar y que va a estar presente en los próximos días y por hartos días? ¿Ah? ¿De qué personaje estamos hablando? ¿Quién será? ¿Quién será? ¿Quién será? Piensen. ¿Quién me puede decir en esta mañana? El miércoles caigo. El miércoles estaré ahí. A ver, ¿se adivina? Mientras yo también les aprovecho de contar que Deportes Concepción hoy tiene un gran partido. Deportes Concepción hoy juega a las 8 en Puerto Montt. Así que de seguro que en este largo fin de semana también muchos de sus hinchas, familias completas que son hinchas ahí de Deportes Concepción, van viajando o ya lo hicieron y ya están este fin de semana en Puerto Montt para apoyar también al equipo de sus amores, que hoy juega a las 8 de la noche, porque la hinchada es así. Cuando quiere y ama un equipo, lo sigue a todas partes. Como lo hicieron también la semana pasada, algunos fueron a Temuco y otros irán hoy, o ya fueron, o ya están, o van viajando, para ver a Deportes Concepción en este partido frente entonces a Puerto Montt. Y hablando de este personaje que ya les indicaba, que me dice, el miércoles te caigo, Paolita. El miércoles estaré ahí. ¿De quién estamos hablando?
2: Hola, Paolita. El Beto acá de Talcahuano. El que llega el día miércoles, Julio Iglesias.
1: Muy bien, amigo. El mismísimo que viste y calza. Me ha hecho llegar acá al WhatsApp una imagen con él, donde me recuerda y dice, atento, atento, punto 7, el miércoles te caigo a ti y a los auditores. Mira, eso es lo que dijo Julillo Iglesias. Y lo tenemos en esta mañana, porque el miércoles llega Julio. Ajá, y cada vez vemos a Julio más cerca. Claro que sí. Julio Iglesias antes se molestaba hace años atrás con los memes. Ahora ya se ríe, no queda de otra, ¿cierto? Hay que reírse nomás de la vida. Aparte que estos memes no solamente circulan aquí en Chile, sino que en muchos países también de Latinoamérica sobre todo. Esperan ahí que llega Julio este mes con la imagen de este cantante. Y nosotros lo vamos a escuchar en esta mañana con esta canción que dice Gozar la Vida. Porque ya viene Julio. Lo vemos y lo sentimos cada vez más cerca.

0: ¿Y por qué solamente a los caballeros usted le canta esa canción, Julio Iglesias, ¿ah? A las damas y a las mujeres, ¿qué mensaje nos daría Julio Iglesias? ¿Ah? A ellos, a los varones, entre ellos ahí dice, hay que gozar la vida. ¿Y nosotras, ah? ¿Ah? ¿Dónde quedamos las chiquillas, las féminas, las damas? A ver, vamos a escuchar a nuestros auditores. Hola.
1: Hola, Paulita. Mira, el miércoles llega julio y es un mes muy especial para ti. Ah, y para mí también, porque están de cumpleaños 3 nietos, 2 nietas y un nieto. Es este mes. Un besito, que estés muy bien.
0: Tú también, que estés muy bien. Claro, ya se viene julio, ya se acerca, ya nos está cantando Julillo. Recién lo hizo con esa canción. Dice acá otro de los mensajes. Hola, Paolita, saludos desde Viña del Mar, disfrutando del fin de semana largo. Estamos escuchando la Punto 7. Luis Eduardo, qué rico, Luis Eduardo. Gracias por estar en sintonía. ¿Quién más? A ver, la Tita, hola.
2: Hola, Paolita, buenos días. Que tengas un lindo domingo. Aquí yo, con mi pequeña criaturita, mi Martincito bello, hermoso, mi nieto.
3: Hola.
2: Que está acompañándome.
3: Hola.
0: Hola, hola, amor. Bien, gracias.
2: Y me vino a visitar desde Mininco, aquí a Arauco. Así que aquí estamos disfrutando. Paulita, envíale un saludo y quiero una canción de...
4: Baila tu cuerpo.
2: La Macarena.
3: Baila tu cuerpo, alegría, Macarena.
0: Ah, la Macarena, ya, mi amor. Ahí nos vamos a quedar con una canción dedicada a la Macarena y a ti también, allá en Arauco, mira. Súper. Acá dice, hola, Paolita, Camaroncín te envió saludos. Oye, sí, en la semana estuve yo en el matinal a nuestra casa. Estuvo el Camaroncín, este camarón, en la fiesta de Arauco, en el Liceo Politécnico Carampangue. Ha sido la cita, el que continúa el día de hoy con la fiesta del camarón, ahí en Arauco. Muy simpático el camarón, sí. Se las bailó todas. En el matinal nuestra casa, ese día que me tocó estar ahí, se bailó todas las canciones. Y bailaba súper bien la música ranchera, porque a él le gusta la música ranchera. A este camarón, sí. Y muchos de seguro que irán también a la fiesta del camarón, ahí en el Liceo Politécnico Carampangue. Es cerrado el lugar, así que no hay problema de frío, ni de que vaya a ocurrir algo con la inclemencia del tiempo. No, porque es un lugar cerrado en el Liceo Politécnico. Ahí se está llevando a cabo con grandes actividades y con premios también, que ayer dieron a conocer al que extrajo el camarón más grande. Por ejemplo, ayer se ganaba 100 luquitas, participaban mujeres, hombres, niños y adultos mayores ahí en la extracción ayer. Y el día de hoy se viene todo lo que tiene que ver con la comida, con la cocina, el arte culinario, con los shows, con las presentaciones de los grupos, de las bandas de música ranchera, con folclore, con música tropical. Ahí van a tocar al cierre, por ejemplo, los chiquillos de La Caribe, que los vamos a escuchar también en nuestra programación. Así que atentos todos quienes quieran ir a Arauco. Está la fiesta del camarón. Nos quedamos con ellos, ¿les parece? Para crear ambiente entonces, para quienes hoy quieran ir y servirse algo rico ahí preparado con estos camarones. Eso es hoy domingo. Arriba las palmas, aquí está La Caribe, los desordenados de La Caribe.

muchos también, caleta, sectores el día de hoy y lo mismo mañana celebran a su patrono. Hay festividades a San Pedro y San Pablo, por ejemplo, el día de hoy. ¿Sabe dónde? En Hualpén, en Caleta Chome, el día de hoy. Festividad entonces ahí de San Pedro y San Pablo. Hoy la van a realizar en Hualpén, Caleta Chome. A las 12 parte esto, con misa en la capilla, procesión al muelle y término en la playa. Están todos invitados a esta actividad ahí en Caleta Chome, para que lo tengan en cuenta, ¿ya? ¿Qué más dice por acá? Caleta Chome es hoy desde las 12. En Caleta Perone también es hoy, pero desde las 12:30. Y en Caleta Lenga es mañana, lunes 29 de junio, desde las 10 de la mañana. La fiesta de San Pedro, el patrono de los pescadores. Invitan los sindicatos de pescadores de Hualpén a esta tradicional festividad de San Pedro, que se va a llevar a cabo en las tres caletas de la península de Hualpén. Como repito, son dos hoy, Caleta Chome y Caleta Perone, una a las 12 y la otra a las 12:30. Y la otra festividad en Lenga, Caleta Lenga, es mañana desde las 10 de la mañana. Festividades ahí con respecto al patrono, ¿cierto? San Pedro, el patrono de los pescadores. Ya, nos vamos a quedar con canciones. Mire que la hora ya nos pilló nuevamente. Y nos vamos a ir con una cancioncita y luego de regreso estaremos en contacto con ustedes. Ahí en el llamado, en el 800-380-900.

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la mañana con 8 minutos, 10 con 8 minutos de este día domingo, y hoy hay una actividad bien bonita acá en el centro de Concepción para que lo tengan en cuenta. Ayer en la tarde también lo mencionábamos, y es que hoy es el desfile Bomberos Concepción, un desfile maravilloso que está contemplado, programado para esta tarde a la 1:30 aquí en Cayo Higgins, frente al Teatro de la U de Conce, frente a nuestra Plaza Independencia. Para que lo tengan en cuenta, quienes vengan a Concepción durante este día domingo, a esa hora, a la 1:30, es el desfile, parte el desfile, pero ya de seguro que durante la mañana, en un rato más, ya van a comenzar también más adelante los desvíos del tránsito, para que lo tengan en cuenta. Porque el desfile es hoy a la 1:30, es por el Día Nacional del Bombero de Chile. Y acompañamos también a conmemorar un nuevo año de vida de bomberos de Chile, honrando su historia, su vocación de servicio y el compromiso de quienes sirven con orgullo a la comunidad. Y por eso es esta fiesta penquista que hoy se lleva a cabo con este desfile a la 1:30 de la tarde acá en Concepción. Y te invitan a que vengas también y que acompañes ahí a los bomberos. Tú tienes familiares que son bomberos, van a participar de este desfile. Vengan todos en patota, en familia. Vienen a ver la presentación de los bomberos con su desfile. Van a mostrar ahí todo, todo el equipamiento, todas las maquinarias, indumentaria, las máquinas, los camiones, todo lo que ocupan ellos para los distintos trabajos que realizan bomberos. Bomberos de Chile que tienen vocación de servicio y compromiso con el día a día y que sirven con orgullo a toda la comunidad en general. Así que hoy hay desfile acá en Concepción, 1:30 de la tarde, para que lo tengan en cuenta. Buen panorama, bonita actividad para que vengan al centro de Concepción. Como ya les contaba, está instalado el escenario frente al Teatro de la U de Conce, dándole la espalda a la Plaza Independencia de Concepción. Es en Avenida O'Higgins, entre Aníbal Pinto y Caupolicán, pero esto es extenso, por ende, tomen las medidas precautorias en el momento de que se acerquen ya cerca de la 1:00 p.m, porque a esa hora, yo creo un poquito antes, ya va a comenzar el desvío del tránsito, para que lo sepan. Ya cuando se instalen ahí los diferentes bomberos con sus carros, con su equipamiento, con su indumentaria, todo lo que ellos utilizan y que quieren mostrar al público, a los asistentes de este desfile acá en Concepción. Y a propósito de bomberos, en esta mañana nos vamos a quedar con esta canción que es para ellos y para sus familias, que van a venir, que van a apoyar ahí al tata, que van a estar con el papá, que van a estar con la mamá, que también es voluntaria, con la sobrina, con la hija, con la nieta, que también es voluntaria, porque las mujeres día a día se han ido sumando también a este servicio, a esta vocación de ser bombero. Y aquí tenemos esta canción, en punto 7, con todo nuestro cariño.

0: Hoy está el desfile de los bomberos acá en Concepción para que lo tengan en cuenta a la 1:30. Vamos con los registros de WhatsApp de nuestros auditores. Hola.
1: ¿Sí? Paolita, ¿cómo estás? Soy María de aquí, Higuera.
0: Bien, Mari.
1: Yo todos los días escucho la radio con todos los que están ahí, señor, con Marcelito y todo.
0: Ajá.
1: Pero a usted la escucho todos los domingos.
0: Muchas gracias.
1: Para poder escucharla.
0: Quiere lindo.
1: Y le mando saludos a la familia, a mi amiga Mercedes Carvajal. Y a todos, y a toda mi familia. Saludos de María de aquí, Higuera.
0: Gracias, María de Higueras. Gracias, María Lavín, por estar en nuestra sintonía. ¿Quién nos llama en esta mañana? A ver, ¿quién está por ahí? Aló, hola.
2: Aló.
0: Hola, buen día.
2: ¿Cómo estamos?
0: Bien, ¿y tú cómo estás, Víctor Domingo? Tanto tiempo. ¿Cómo está, amigo?
2: Aquí estoy yo, aquí en la casita de Manzanaito.
0: Ya, ¿y todo bien en el tema de la salud?
2: Oh, sí, estamos bien, pero además estamos mal.
0: ¿En qué está mal? A ver.
2: En las palomas.
0: Ah, sí, pues no puede alimentar ahora las palomas.
2: A ver, no, ya no puedo porque me llena el hijo.
0: Claro, le pueden pasar un parte más adelante, sí, a pesar de que ahora están en marcha blanca. ¿Ah?
2: ¿De cuánto es parte para la...?
0: De 70 lucas.
2: ¡Oh!
0: 70.000 pesos, así que ojo con eso, ¿ya?
2: El carro que me dieron, usted me dio la vaca y el todo.
0: Pero es un tema que tiene que ver por usted también, es para prevenir la zoonosis, para prevenir enfermedades que también nos transmiten las palomas.
2: Ya no hay más.
0: Sí, porque estás tú sobre todo, tú me has contado que incluso se ganan en tu mano, se posan ahí y ellas te picotean y por sus heces también transmiten. Ya, enfermedades. Bueno. Eso, dejó ese trabajo de alimentar palomitas. Muy bien.
2: Sí.
0: Ya, amigo. ¿Y qué más me puede contar? A ver.
2: Yo le deseo una vida a usted tengo cariño, que tenga un buen día.
0: Ay, gracias. Tú también, que tengas un lindo día.
2: Ya no sé cuándo, ya era ya, pues...
0: No ha visto, claro, si me tocó el jueves, estuve ahí en nuestra casa, no pudo ver, no vio.
2: No, porque ahora tengo un castillo también, porque hacer mis cosas.
0: Ah, sí, pues tiene que hacer sus cosas para que le rinda y esté en actividad también.
2: Ah, el jueves,
0: eso es importante.
2: ¿Ah? El jueves anduve en el centro.
0: Ah, por eso no vio, claro.
2: Porque es como la una ahí, como una unidad.
0: Ah, ya habíamos terminado. Te entiendo.
2: Sí, pues.
0: Ajá. Así ya, bien. Pues, Víctor Domingo.
2: Pero yo igual no la tengo en mi corazón.
0: No, yo es más lindo. ¿Y quieres saludar a alguien? ¿Alguna persona especial hoy?
2: A mi comadre. Cecilia.
0: ¿Ya?
2: Que vive al otro lado de la monumental ahí.
0: Uh-huh.
2: En la operación, ahí vive mi comadre con mi hijo.
0: ¿Y qué les vas a decir?
2: Un saludo grande para ellos.
0: Muy bien, saludos entonces para ellos, que tengas un lindo domingo, gracias por estar en nuestra sintonía. Saludos para estos chiquillos, ojalá que también te vayan a ver o te visiten de vez en cuando, pues.
2: Sí, no, estamos bien, pero...
0: Para que no estés tan solito.
2: Tengo
0: presente. Oh, muy bien, un abrazo para ti, Víctor Domingo. También para ti, que tengas un lindo día.
2: Ya, Pablita, Dios la bendiga.
0: Un abrazo también para ti, amigo mío. Muchas, pero muchas gracias. Mira, nos vamos a quedar a continuación con un artista destacado en esta mañana. Un artista destacado que vuelve, que regresa a nuestro país con una gira que promete, atención, promete, emoción, clásicos y una mirada íntima de su carrera. Se trata del músico argentino... Andrés Calamaro. Un esperado concierto en Santiago Baderel como parte de Como Cantor, un recorrido por sus canciones más emblemáticas de su trayectoria y que llegarán al Movistar Arena el próximo 25 de agosto. Ahí va a estar cantando en Chile Andrés Calamaro, artista destacado de La Punto 7 en esta mañana.

No se puede vivir del amor, no se puede, dice esa canción. Oye, con respecto a este cantante que regresa a Chile el 25 de agosto al Movistar Arena, una de las canciones que tampoco falta es esta. Sin documentos, que forma parte, obviamente, del repertorio de Los Rodríguez, cuando él también participaba y cantaba de esta banda argentina. Escuchemos otra canción más de Andrés Calamaro, acá en la Punto 7, en este artista destacado.

0: Ay, que me encantaba los Rodríguez también. Bueno, en solitario igual. Andrés Calamaro, ahí estaba con nosotros como artista destacado esta mañana de invierno, en este día que ya es 28 de junio. Cuando son las 10 de la mañana con 28 minutos. A ver quién está por ahí. Hola.
1: Muy buenos días, Paolita.
0: Buen
1: día. En este preciso día acá en San Pedro, escuchando a esta preciosura que tengo en esta fotito. Ah. Saludos, Paolita, que tenga un excelente programa. Luchito por acá reportando sintonía.
0: Gracias, Luchito. Buen día para ti también. Abríguese nomás. Aló, hola, ¿quién está por ahí?
2: Hola, Paolita Romero, hola. Amiga, muy querida amiga. Acá yo regresando del paseo matinal con mi perrito Buscán. Ajá. Ya comió su comida y ahora está descansando. Que tenga un buen turno, amiga. Cuídese.
0: Mira, chau. Qué bien eso. Queda puesto que es comida premium. Uno les compra ahí todo, todo lo necesario a las mascotas y se gasta harta plata, pero bueno. Queremos que estén bien porque estén sanitos nuestros regalones en la casa también. A ver, ¿quién más por acá? Roberto Carlos, buen día para ti.
3: Muy buenos días, señora Paola. Saludos cordiales como siempre para usted y el gran equipo de La Punto 7. Y el día de hoy quiero saludar cordialmente, un abrazo gigante para nuestro gran amigo Víctor Domingo, nuestro niño símbolo de los que despertamos día a día con la gran sintonía de La Punto 7. Saludos desde Tomé, de su gran amigo Roberto Carlos.
0: Oye, sí lo sé, sí me ha contado aquí en la mañana tempranito, durante la semana, participa eso de las 6 de la mañana y está llamando acá Rodrigo Zárate para saludarlos a ustedes también como auditores, acá al colega y a todo el equipo, si es más lindo. Cariños ahí para Víctor Domingo. Que tenga él y todos ustedes un hermoso fin de semana. A ver, uno más, hola.
4: Amiga Paolita, en la música de los solicitados. Con mi mamá la Marita, nos gustaría escucharla.

0: canción de los Vaques, La Carretera, porque en ese momento de la canción me nombra a mí también, porque me dice, Pancho, dice? Me dice, ¿ves? Ya, ¿sí? Amiga Paulita, chao, que esté bien.
1: Ah, no tenía ni idea, vamos a averiguar y vamos a poner esa canción, pero de regreso de la siguiente pausa comercial, ¿te parece? Hacemos una breve pausa y ya regresamos, ya seguimos al contacto con los auditores ahí en el WhatsApp y también en el llamado telefónico. Vamos y volvemos.
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0: 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Quiero seguir escuchando vocecitas de nuestros auditores, a ver qué nos dicen en esta mañana. Laverito también está por ahí. Hola.
1: Hola, hola, querida Paolita. Excelente domingo para todos. Buenísimo turno para usted. Me gustaría escuchar algún temita de Los Palmeras. Gracias.
0: Gracias, Verito. Aquí llega otro audio más. Hola.
2: Buenos días, Paolita. ¿Cómo estás?
0: Hola,
2: espero
0: bien.
2: Espero que bien. Supone que estuviste, o estás media resfriada, creo que
0: es. Un poquito.
2: Dijiste que estás media resfriada. Espero que hoy día andes bien de tu resfriado. Y puedas estar bien en tu jornada laboral. Aquí con mucho frío, desde Concepción, mucho frío, flojeando y acostado porque no da todavía para levantarse. Ah. Estamos aprovechando acá de autorregalonearse en la cama.
0: Ya,
2: más ratito nos vamos a levantar para hacer las cosas del día domingo.
0: Uh-huh.
2: Así que te mando un gran abrazo. Estoy aquí escuchando la .7. Atento, atento, como se dice. Cuídate, un saludo.
0: Gracias, saludos y buen día para ti también. Quien también está en nuestra sintonía, dice, excelente programa, aquí en La Pega, nosotros ya, bendiciones. Carmen Millaray de Curanilagüe, ya también están trabajando en esta mañana. Los chiquillos, claro, sí, temprano, a las 9:10, por ahí ya nos decían que en Curanilagüe estaban trabajando ellos y pasaban el calor. En esto, pues en La Pega, en la carnicería, cortando y trozando y haciendo vistecitos, pedacitos ahí para la olla, para la parrilla de la carne en Curanilagüe. Ah, bien, hola.
3: Buenos días, Paolita.
0: Buen día.
3: Un excelente día, acá ubereando. Chihuahua, muy helado, muy
0: ¿sí?
3: helado. San Pedro con un sol, pero delicioso.
0: Ya, qué bueno, mira cómo cambian las condiciones climáticas. ¿Quién más por acá? A ver, escuchemos a Lu.
4: Hola, Paolita, buenos días. Aquí tomando desayuno, escuchándote, escuchando a Víctor Domingo. Un saludo para él, para todas las familias que están disfrutando este fin de semana, especialmente para mi familia, Matías, la Catita, a la Valentina y mi nieta amada, Elena, y al amor de mi vida también, Miguel. Un saludo para todos ustedes, un buen fin de semana para todas las familias, para mi penco querido. Disfruten, los quiero, gracias por la compañía.
0: Gracias a ti por escucharnos también en esta mañana. ¿Quién más? Natalia, aló, hola.
5: Hola, Paolita, buen día, soy Natalia. Quisiera pedir la canción de Mar Anthony, Tomó me hace bien.
0: Ay, qué
5: linda. Que tengan
0: canción.
5: Un lindo domingo. Gracias, besito.
0: Bueno, ahí la vamos a sumar a nuestra pauta. Gracias por estar en sintonía. Sigan ustedes también con el reporte en el WhatsApp en el más 569-5405-4668.

0: no sé si reír o llorar, güey.
1: Que te vaya bien, que te vaya súper bien, que te vaya genial. ¿Quién más por acá se va sumando nuestra sintonía en esta mañanita? El Cira, hola.
2: Hola, Paulita, buenos días. El Cira por acá de Talcahuano. Paulita, espero que haya llegado bien al lugar de su trabajo y que tenga un lindo día y un buen regresar a su casa junto a su familia.
1: Muchas
2: Paulita,
1: gracias.
2: Paulita, me gustaría si pudiera poner la canción Los Caminos de la Vida por Vicentico, por favor, Paulita. Muchas bueno, gracias, que esté bien.
1: Vamos Adiós. A buscar esa canción, que te vaya bien. Muchas gracias por estar en nuestra sintonía también en esta mañana. ¿Quién más por ahí? ¿Alguien nos llama? Hola.
3: Hola, Paulita, muy buenos días.
1: Buenos días, María, ¿cómo te va?
3: Súper, súper bien, gracias a Dios. ¿Y tú cómo estás, Paulita?
1: Bien, también. Oye, por ahí me contó un pajarito que estás con visita.
3: Sí, estoy con visita, estoy con mi sobrina, sus tres hijas, así que estamos aquí, ella hasta todo estos días de semana que les queda de vacaciones a sus hijas, así que van a estar aquí conmigo toda la semanita.
1: ¡Ay, qué rico! ¿Y qué es lo que hacen en el campo? ¿De qué manera se entretienen los peques y ustedes también? A ver.
3: Mira, ellas salen para allá para ir al campo, cabrillos, salen a ver, y después en la tarde jugamos cuestión a las cartas.
1: ¿Ya?
3: Y así nos entretenimos jugando.
1: ¡Ay, qué entrete! Y lo pasan bien, eso es importante.
3: Sí, lo pasamos bien aquí, con las gracias a Dios, lo pasamos súper bien, súper bien. Nada más que está muy helado para sí. Paulita, para acá hace mucho frío.
1: Me imagino.
3: Un sur, pero muy helado.
1: Me imagino la humedad también del mismo campo, yo creo del valle donde tú vives.
3: Sí, también todo eso, la humedad, sí, pues ya la humedad que ayer estuvo lloviendo para acá igual.
1: Oye, ¿llovió? ¿A qué hora?
3: ¿Ah?
1: ¿A qué hora llovió ayer?
3: Mira, acá llovió como a la... más o menos como a la una.
1: ¿La una de la tarde?
3: Estaba lloviendo para acá.
1: Ya, ajá. Y más o menos a esta hora, ¿cuántos grados de temperatura hay, María?
3: Mira, acá yo tengo 4 grados.
1: Mira, claro, porque acá en Concepción, fíjate sí. que tenemos 8.
3: 8, mira, ves.
1: Pero ustedes no, hay 4.
3: Mucho frío, está muy helado, sí. Paolita. Es lo que pasa es que cayó el ice, subió la helada.
1: Claro.
3: Por eso está muy helado para acá.
1: Sí, lo mismo yo les contaba a los auditores en la mañana que los autos que quedaron afuera, en el exterior, estaban escarchados los vidrios, entonces sí, había que echarles agüita.
3: Sí, pues se escarchan los vidrios, pues sí. Con la helada.
1: Claro, con la helada. Mari, aprovecha de saludar, pues dale.
3: Ya, mira, quiero saludar a mi sobrina, a la Marcia, a su hija, la Silvita, la Sofía, la... Ay, sí, siempre se me olvida.
1: Ya, no, tranquila.
3: La Sofía, la Silvita, y la otra, es que yo estoy por acá, por el cerro llamándote.
1: Claro, estás en la punta del cerro tú.
3: Sí, es que para tener buena señal, Paulita, tengo que subir un poco.

0: cerquita para poder tener señal.
1: Sí, te entiendo. Bueno, pero saludamos a todos los tuyos, pues.
0: Sí, pues a mis hijas, a mi nieta también, la María Ignacia, a mi hija Fabiola, a la Pablita, a mi esposo Antonio, sí que estamos todos acá reunidos en la casa

0: que aquí nosotros almorzamos entre las 12, 12 y media y ya estamos todos almorzados.
1: Sí, pues buena hora esa para almorzar. ¿Y después a qué hora es la 11?
0: Sí. A las 6.
1: Ya. ¿Y después se come algo más o ya no se come nada más después?
0: No, es fruta, nosotros comimos frutitas de aquí de la misma casa, que recogimos las poquitas que se lo salvaron, uh-huh. Así que frutitas, hacimos un picadillo de papitas fritas con
1: papitas. Mira, qué bueno, y así se entretiene y juegan a los naipes después cuando se pone helado. Y se encierran
0: sí,
1: nomás.
0: Sí, pues jugamos los naipes en la tarde, empezamos a jugar a los naipes, ya los reímos mucho.
1: Me imagino, y de repente juegan a apostar algo, ¿no?
0: No.
1: Así nomás, por jugar.
0: Así nomás. Pero, por ejemplo, así en compañía, pues.
1: Ya.
0: En compañía jugamos.
1: Ajá, en pareja, qué bueno. A disfrutar, pues, María, pasarlo bien entonces con tu visita estos días de invierno.
0: Muchas gracias, Paulita. Te mando muchos, muchos abrazos y muchos saludos a su familia, a sus hijas, a su hijo, a su esposo. Y que tengas un lindo y bello regreso a tu hogar. Te quiero
1: gracias,
0: mucho,
1: yo también,
0: hace
1: Mari.
0: Hace tiempo que no hablábamos.
1: Sí, hace tiempo ya. Pero saludos para ti. Y cariños a Mercedes también.
0: Saludos a Mercedes también, sí. A la Messi, que hace tiempo que no los vemos. Así que ojalá tenga un tiempecito para ir a verla.
1: Eso, me avisas cuando vengas a Concepción, tú sabes.
0: Sí,
1: ya tú sabes.
0: Yo te aviso. Sí,
1: ya,
0: te
1: Mari.
0: Aviso.
1: Ya, un besito, cuídate. Chao, chao. Cariños ahí para nuestra amiga. Ya, vamos a estar en contacto con ustedes, 800-380-900, para contarles también de efemérides en este día. Hoy es un día muy importante, bueno, cada día es importante, cada día es especial, pero hoy también hay muchas efemérides que se recuerdan y sé que se conmemoran. Ya les contaba, por ejemplo, lo de el acá, lo que va a haber por el Día del Bombero. ¿Recuerdan el desfile que es a la 1:30 de la tarde hoy? Bueno, hoy es el desfile de los bomberos. ¿Y por qué? Porque el próximo 30 de junio es el Día del Bombero, pero hoy es el desfile acá en Concepción. Si quieren venir, vengan a Concepción, vengan a apoyar a los bomberos, vengan a presenciar este desfile, que es luego a las 13 horas con 30 minutos en el centro de Concepción, en O'Higgins, frente al teatro de la U de Conce, ahí a las espaldas de la Plaza Independencia, ya está listo y dispuesto el escenario para presenciar ese desfile. Y así como esa efeméride, que es ahora finales de mes y que hoy se destaca con el desfile, hay otras también que vamos a dar a conocer, pero después de esta canción que nos pidieron hace un rato ya nuestros auditores en esta mañana. Es una salsa suavecita que dice así: tu amor me hace bien.

0: Tu amor me hace bien, decía esa canción. A ver, vamos con más contactos en esta mañana. ¿Quién está por ahí? Hola, buen día.
1: Buenos días, Paulita.
0: Buenos días, acércate al teléfono, please. Sin altavoz, sin manos libres, el teléfono cerquita de la carita.
1: Aquí lo vamos a verlo.
0: ¿Y cómo estás?
1: Estoy bien, gracias a Dios, aquí estamos.
0: ¿Cuál es tu nombre?
1: Juan.
0: Juanito, dime, Juan, ¿a quién vas a saludar y cómo estuvo tu onomástico?
1: A la cajera.
0: ¿A quién?
1: A la esposa del flaco.
0: ¿Cajera de dónde?
1: A la Andrea, de mi amor.
0: ¿Y dónde trabaja ella?
1: Ella trabaja cuidando las mariquitas.
0: Oye, ¿y cómo estuvo tu celebración de Juanito?
1: Oh, bailé chocolate, un 7, ¿pero qué?
0: Ay, qué bueno. ¿Y te hicieron estos fados de San Juan?
1: Ahí empezamos a buscar los chocolates, guardando ¿chocolate? Los paquetitos bajo la cama.
0: Ah, hiciste las pruebas de San Juan.
1: Sí, eso hice yo.
0: Ya, lo hiciste. ¿Y resultó
1: oiga,
0: o no?
1: Oiga, tanto tiempo sin escuchar su voz a boa.
0: Sí, pues usted se había perdido, Juanito.
1: Sí,
0: me tenía olvidada.
1: Perdido allá en el extranjero.
0: Sí, así me doy cuenta, me tenías olvidada.
1: No, yo la quería mucho, siempre la veo en el
0: Canal
1: en el
0: 9,
1: cuerpo.
0: Sí, Canal 9, ojalá que no se pierda tan seguido, ¿ya?
1: Ya, chao, mi reina pichucha, tan
0: chao,
1: bonita
0: Juanito.
1: Eres, de verdita en el Facebook.
0: En el Facebook, muchas gracias, abracitos para ti, gracias, lindo, cariños ahí para Juanito. A ver, él anduvo buscando y escondiendo chocolatitos, ¿ah? Mira, otra tradición ahí de la noche de San Juan, parece. Hola.
2: Buen día, Paulita. Buen día, Paulita. Florida, Paulita, nublado. Nublado, Florida, claro. Paulita. Un saludo para todo el club de Las Vegas, de Rayuela. Ya vamos a trabajar hoy día en el club. Saludos.
0: Saludos, que te vaya muy bien. Acá hay otro mensaje de nuestros auditores. Hola.
3: Buenos días, Paulita. Que tenga un excelente día desde acá de Coronel. Un gran saludo para mi mujer, Yanni Mariana Florestapia. Que la amo mucho con todo mi corazón. Y preparándonos para ir a la feria aquí en Escuadrón, día domingo. Por si alguien no sabe dónde es feria, hay aquí en Escuadrón, día domingo. Que tengan un excelente día para la punto 7.
0: Muchas gracias, amigo. ¿Y qué vas a comprar en la feria? ¿Qué te hace falta? ¿De qué te antojas en este día? ¿Fruta? ¿Alguna en especial? ¿Pescado? ¿Marisco? ¿Unas verduritas ricas? ¿De qué se antojan hoy en la feria ustedes? Si me preguntan en esta mañana qué compraría yo en este preciso momento en la feria, yo diría kiwis. Me encantan los kiwis. Yo traigo de acá de colación de vez en cuando. Traigo mis kiwis, los parto por la mitad y me los sirvo con cuchara los kiwis. Son más ricos. Y eso que están entre tongo y los vilos nomás. Ni tan duro ni tan blando. Me gusta el término medio ahí. Que estén al tacto, digamos, pero no blandos. Así, oh, son tan ricos los kiwis. Me encantan en esta época. O hacer un tutti frutti, echar toda la juguera nomás. Toda la juguera. Kiwi, naranja, manzana, mandarina. Si tengo un trocito de piña, le echo piña. Tengo plátano, un trocito de plátano y toda la juguera. Y te haces un mix de fruta. ¡Oh! Queda un manjar, un deleite. Qué cosa más rica que es la fruta. ¿Qué más por acá? A ver, ¿qué nos dicen nuestros auditores en esta mañana? Hola.
4: Hola, hola, Paulita. Muy buenos días. Reportándome de acá.

0: Yo aquí mejorándome de a poquito porque estoy operada de un ojito que me operaron el jueves pasado y ahora el miércoles tengo que ir a sacarme los puntos. Ah. Así que aquí me encuentro más mejorcita, mi niñita bella. Que tenga un excelente domingo. Chao, chao.
1: Chao, chao. Pronta recuperación entonces para ti y para tantas personas que han estado complicadas de salud con exámenes, tratamientos, radioterapia, quimioterapia. Que les vaya muy bien, que sea una gran semana y que todo resulte muy bien en torno a su salud, ¿ya? Con paciencia, con calma, con fe, con amor y esperanza, van a salir de esas enfermedades, de esas dolencias también. Y sobre todo para quienes en esta época andan agripados, andan con la influenza o hasta el COVID también que anda dando vueltas y circulando en el aire. A cuidarse muchísimo. Vamos con más canciones acá en Punto 7 en esta mañana.

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0: sonaban los Palmeras en esta mañana con esa canción. Seguimos escuchando a nuestros auditores a ver qué nos dicen. Aló, hola.
1: Muy buenos días, Paulita.
0: Buen día.
1: Estoy escuchándola aquí tomando desayuno ahora. Me alegro que haya amanecido bien, Paulita. Muy helado, mucho frío. Paulita, ¿podría ponerme una canción de Paula Rivas? Si es que se puede. Chao, María.
0: Chao, Mari. Claro que sí. Ahí vamos a sumar a Paula Rivas también a nuestra programación dominical. Cariños para ti. A ver, ¿quién más acá de nuestros auditores? Ah, esta vocecita la reconozco.
2: Buenas tardes, querida Paulita Romero.
0: Hola.
2: ¿Qué? ¿Estás bien? Saludito.
0: Axel.
2: Que tengas una linda jornada laboral de domingo. Mucho cariño. Saludos a mi gente de Conce. A los que están en sintonía de la punto 7, por supuesto.
0: Ay, la Paulita Romero. Gracias. Un abrazo. Un abrazo para ti, súper grande. Oye, estaba revisando. Chao, Ansel, porque no es Hansel. Yo le decía Hansel y es Ansel, el nombre de este auditor de Llanquihue. Es Ansel, nada más que así. Yo le decía Hansel hace por año y nunca me corrigió. Yo es más lindo. Y su hermana hace una semana atrás me contó que era Ansel su nombre. Ya, les quiero contar esto para quienes son amantes de jugar y de participar en disciplinas como el ajedrez. ¿Le gusta a usted jugar ajedrez? Bueno, va a haber una tarde de ajedrez en la Biblioteca Municipal de Concepción. ¿Cuándo? El 30 de junio. ¿A qué hora? A las 3 de la tarde. Hay inscripciones para que te puedas tú inscribir y participar de esta tarde de ajedrez en la Biblioteca Municipal de Concepción. Es cartelera fomentolector@gmail.com. Te inscribes ahí, cartelera fomentolector@gmail.com, y te invitan a participar de una entretenida tarde de ajedrez en la Biblioteca Municipal de Concepción, aquí en Víctor Lamas. Estas vacaciones de invierno son la oportunidad perfecta para poner a prueba tu estrategia, ejercitar la mente y compartir con otros amantes del juego ciencia. Ya seas principiante, ojo, o sea jugador experimentado, te esperamos para poder disfrutar de una jornada de aprendizaje, análisis y partidas amistosas en un ambiente acogedor y participativo. El ajedrez no solo favorece la concentración y la creatividad, sino que también fomenta otras habilidades también. Mira, como por ejemplo, la concentración y la creatividad, y también la paciencia, la toma de decisiones y el pensamiento lógico. Esta actividad será moderada por Oscar Cartes, quien acompañará a los participantes durante la instancia. Pensada en aprender, practicar y disfrutar del ajedrez. ¿Cuándo es esto? Lo vuelvo a reiterar. Este martes 30 de junio. Martes 30. ¿A qué hora? A las 3 de la tarde. ¿Dónde? Biblioteca Municipal de Concepción. Víctor Lama 615. Las inscripciones son en cartelera fomentolector@gmail.com. Ojo, son cupos limitados. Y lo otro, debe traer su propio tablero. ¿Ya? Eso es todo. Eso es. Y se inscriben y participan entonces de esta tarde lúdica, simpática, amistosa, agradable. La tarde de ajedrez en Concepción este 30 de junio. Así que ahí está el datito, se los dejo también en esta mañana. ¿Quién más está por acá? A ver, hola. ¿Qué nos dicen nuestros auditores?
3: Hola, Paulita Romero. Hola, ¿cómo estás? Paulita, soy la Ivoncita. Me pones de versión original mi mano entre... mi historia entre tus dedos.
0: Ah, te gusta esa. Mi historia entre tus dedos. Ya, vamos a ir viéndola para sumar también a nuestra pauta de programación. Hola.
4: Hola, Paulito, Paulito. Buenos días. Acá Iván. Ayer hicimos cumpleaños de Luisita. La gemita, la hija, el hijo de la gemita, de las palomitas. La pasamos súper bien.
0: ¡Qué bueno! Mira, ahí estuvieron en la celebración de un cumpleaños. La chiquilla de las palomitas, ¡qué bueno! Estuvieron de carrete, de fiesta, de compartir, de comer tortita, de estar con los niños. Veo por ahí la decoración de Goku también. ¡Mira qué hermoso! Hermoso su cumpleaños. Tiene que haber estado ayer. Ya, vamos con canciones, música es lo que tenemos aquí para ti en la punto 7 en esta mañana, con el reloj marca que son las 11:12 y la temperatura, el termómetro indica que en Concepción aún tenemos 8 grados de temperatura y la sensación es de 7.

0: hablarle de lo siguiente en esta mañana. Esto tiene que ver con... ¿Sabe con qué? Con algo típico que se utiliza mucho en esta época de invierno. En otoño también, pero más en invierno. La miel. La miel. Cosas que no sabíamos sobre la miel. La miel es mucho más que un endulzante natural. Desde la antigüedad se ha valorado por su propiedad y sus usos del bienestar diario. Su composición, en este caso el de la miel, es rica en antioxidantes, en enzimas y compuestos naturales, lo que la convierte en un ingrediente muy versátil dentro del hogar. Se puede combinar con limón, con jengibre, con canela. Suele utilizarse como apoyo casero para aliviar molestias de la garganta, para calmar la tos, aportar una sensación reconfortante, especialmente en épocas de gripe o de resfriado. También se le atribuyen usos tópicos tradicionales como su aplicación en pequeñas heridas o quemaduras leves, gracias a sus propiedades antimicrobianas y humectantes, que ayuda también a proteger y a mantener la piel hidratada. Otra mezcla popular es la miel con ajo o propóleo, conocida en la cultura popular por su potencial para fortalecer defensas y apoyar el bienestar general del organismo. Además, muchas personas la prefieren también en el café o en infusiones como alternativa natural al azúcar, aportando sabor y un toque nutritivo. Bien, ¿eh? La miel, súper versátil. Y hay 10 cositas que no sabían ustedes de la miel y que yo también se las voy a nombrar en los próximos minutitos. Vamos al llamado. ¿Quién está por ahí? Hola.
1: Mi reinita. Hola. Muchas gracias por hacerme la gauchada de la miel.
0: Ah, ¿porque qué pasó con la miel? A ver.
1: Porque yo, mi emprendimiento también consiste en vender miel.
0: Ah, mira,
1: y coincidencia. Tengo, no de la misma miel que le mandé.
0: ¿Ya?
1: Porque hay miel que son arregladas. Y no sé qué es lo que le echan, pero son arregladas como para que cundan más.
0: Ajá. ¿Ya?
1: Y esta miel que tengo ahora, porque averigüé bien el asunto por ahí.
0: ¿Ya?
1: Es más cafecita. Esa que le mandé a usted es más amarillita, como a blanquear, ¿sí, cierto?
0: Es rica.
1: Claro. Pero esta es más cafecita, más tipo aguachentita, sí.
0: Uh-huh.
1: Es más, esa me dicen que es pura, pura.
0: Ah, mira.
1: Así que muchas gracias por esa gauchaita.
0: Sí, pues quiero hablar de la miel. Entonces, ¿tú consumes miel?
1: Yo también consumo miel acá.
0: ¿De qué manera?
1: ¿Ah?
0: ¿De qué manera consumes la miel?
1: Con limón.
0: Ya.
1: La hago con jugo de limón y me mando la cual verano.
0: Ajá, ¿y el pancito?
1: También la consumo en el pan.
0: Eso te iba a decir, en las tostadas queda muy rico el pan tostado con miel.
1: Con miel. Así que no, sí, es muy bueno el alimento.
0: Uh-huh, así es.
1: Ya yo compro, por ejemplo, una cantidad de, me compro 10 kilos.
0: Ya.
1: En este momento tengo aquí en la casa.
0: Ya.
1: Y esa la comercializo y después se me acaba esa y antes que se me vaya a acabar, encargo más.
0: Correcto, qué bueno, y, pues.
1: Y tengo el comercio aquí al ladito abajo, normal, a donde usted dobla para mi casa.
0: Ya.
1: Aquí en el tal pasaje.
0: Ajá, qué bien.
1: El pasaje pues. La subida, en toda la esquina.
0: Qué bueno.
1: Ya, y Paulita, mi reina.
0: Dígame.
1: Quiero hoy día, con el permiso suyo y de la Radio.7, enviarle, pero un gran saludo, cariño, abrazo y besito a todo mi grupo del consultorio Chaimávida, que somos el grupo de la tercera edad, que el jueves nomás tuvimos la primera reunión ya oficial y estuvimos medio atrasados por unos problemitas que hubo por ahí por la directiva, pero ya se constituyó la directiva, se recibió ya en la municipalidad todo, el que habla quedó como secretario.
0: ¿Ya?
1: Tenemos por aquí cerca también a la presidenta, que es la señora Nancy Leiva, tesorero es Juanito, no me acuerdo el apellido, pero él es el tesorero. Pero nosotros trabajamos bien con ayudantes, personas más jóvenes que se unieron a nosotros. Y la señora Normita es la ayudanta de tesorero y la señora Yamilet Abello es la ayudanta de quien les habla el secretario.
0: Mira qué bien, me alegro.
1: Así
0: que se hayan
1: tenemos
0: formado
1: buena
0: ya,
1: cooperación, pues. Quiero mandarle un gran saludo a ellos porque tenemos un gran grupo que se llama Renacer.
0: Ay, qué bonito
1: el
0: nombre.
1: Consultorio Cheima Vida, claro.
0: Muy bien.
1: Y ya estamos comenzando a trabajar, estamos bien, vamos a hacer una rifa gigante, no vamos a hacer bingo este año, se va a hacer una rifa gigante, ¿no? y en la, cada reunión vamos a hacer rifa interna con cooperación.
0: Para juntar dinero, claro, para qué bueno, juntar. Hay que organizarse para juntar luquitas, hay como en comunidad, como talleres
1: aparte,
0: también.
1: Nosotros tenemos una cuota que mensual, que también. Son de 3,000 pesos.
0: ¿Viste?
1: Y esa platita la juntamos a fin de año y vamos a paseo.
0: De paseo, pip, pip, pip, qué bueno. Claro, que les vaya muy bien entonces, un abrazo para ti, pues, y saludos para todos quienes pertenecen a este grupo.
1: Quisiera, bueno, también mándale un gran saludo a mi amiguita Aldita, que tenía problemas con la radio, me acaba de llamar esta viejita.
0: Ah, ya.
1: Se le echó a perder esa radio antigua que tiene.
0: Ah.
1: Y me llamó a mí, que no le funcionaba la radio, y yo le dije, pero viejita, ¿y
0: la enchufó?
1: Tengo la Paolita Andrea allá en la casa.
0: ¿Y la enchufó? ¿Le dijiste tú? ¿Le preguntaste?
1: Dijo que sí, porque de repente se quedó callada nomás. Dijo, me preguntó a mí qué pasó con la Paolita.
0: Debe ser que también está resfriada la Paolita ahí en la radio, pues. Ah, claro. Eso tiene que ser, que tiene esa laringitis. Ah.
1: Así que le la mandé a buscar esa que le llegué yo por el regalo que
0: bueno,
1: le hice.
0: Bueno, bien, cariño para la Aldita entonces, que nos está escuchando. Que tengas una buena jornada.
1: Saludos para mi viejita.
0: Gracias, escuchan, saluditos ahí para la Aldita.
1: Me echa de menos y me llama a mí.
0: Pues, no, claro que sí.
1: En el consultorio también, pues me piden, oiga, usted llama a la pura Paolita nomás y bueno, y nosotros.
0: Y envía saludos.
1: Allá le mando saludos a todos mis viejitas.
0: Eso, a todos saludos. Muchas gracias, Efra, que te vaya muy bien. Y con respecto a la miel que estamos hablando, fíjense que también la miel se puede utilizar en pastelería. También puede incluirse en diferentes recetas de carnes, de guisos, de salsas, hasta en ensaladas, hasta en bocadillos para el desayuno o en la merienda, acompañando ahí a muchos postres como yogurt, como algunos quesitos, como la fruta o endulzar algunas bebidas. Ahí también se puede utilizar la miel. Así que de la miel estamos conversando en esta mañana, ya vamos a continuar con otro datito más que les quiero brindar a ustedes que están ahí conectados con la radio en esta mañana de invierno, en esta mañana fría.

0: a Vos Te Amo. Estamos hablando de la miel en esta mañana y cosas que no sabía sobre la miel. Por ejemplo, la miel nunca se estropea. El pote puede durarte años, años y años. No vence la miel. También puede tomar miel con própolis o propóleo. Esto sirve para todo. La miel con propóleo tiene hartos beneficios. La miel también, como ya les contaba, puede ayudar también en pequeñas quemaduras. Tiene efecto muy rápido de cicatrización, pero para pequeñas quemaduras no más. La miel con limón alivia la inflamación de la garganta. La miel con ajo crudo sirve como un antibiótico fuerte. La miel en herida, ya les indicaba, indica también y elimina las bacterias, pero una pequeña herida. La miel con canela mejora la circulación. La miel pura en el café sirve como endulzante natural. La miel con jengibre alivia la tos y la gripe. Y miel en la boca puede servir para el mal aliento y para estas aftas que salen también ahí producto del calor. Las aftas que salen, ¿viste? Y para el mal aliento también nos sirve consumir, a ponernos un poquito en la boca, ahí miel. Así que hay hartos beneficios y hay cosas que de repente uno no sabe que pueden aportar, ¿cierto? O por su composición, con antioxidantes, con enzimas o por compuestos naturales que tiene la miel, lo convierte en algo muy versátil dentro del hogar y nos ayuda un montón, y sobre todo en esta época cuando hay muchos resfriados, cuando hay muchas personas con dolores de garganta, con carraspera, sienten que le pica la garganta, ahí les sirve bastante la miel con limón, la miel con jengibre, le ayuda pero un montón. A ver, ¿quién está por acá? Hola.
1: Hola, Paulita, ¿cómo estás? Buenos días, buen turno, espero que te encuentres bien el día de hoy. Oye, con respecto a lo que tú hablas sobre la miel, ¿sí? ¿Sabes lo que es rico que yo he probado?
0: A ver.
1: Las castañas con miel son una delicia, un manjar. Pero la miel, ojo, se manipula con cuchara de palo, ¿va? Porque con la cuchara de otra metálica pierde sus propiedades. Dicen por ahí los estudiosos que se han encontrado restos de miel hasta en las tumbas de los egipcios, así que de hace muchos años que se ocupa la miel.
0: Claro.
1: Saludos, Paulita, un abrazo, que tengas un buen turno.
0: También saludos para ti. Mira, entonces, claro, lo dijimos, perdura por muchos años ahí la miel. ¿Quién más por acá de nuestros auditores se va sumando a nuestra programación? ¿Qué? ¿Qué cosa?
2: Pero con respeto, sí, con respeto al caballero.
0: Ay, ay, ay, ay, ay, que él estaba diciendo algo ahí, ya, correcto. A ver, ¿quién más? ¿Quién más por acá de nuestros auditores? Norberto Melita, ¿qué dices tú?
3: Hola, Paulita, buenos días. Acá Norberto, reportando sintonía, escuchándote. Y primero que nada, saludarte a ti y a todos los audioescuchas y saludar a todos los que nos acompañaron este jueves y viernes y sábado, el cual tuvimos el velatorio y el funeral de mi madre, Sabina Riquelme. Madre de Patricia Melita, Norberto Melita, Daniel Alejandro Melita, Sergio Melita, los cuales estamos muy agradecidos de todos los asistentes que fueron a la despedida de mi madre, la cual fue una colaboradora muy activa del adulto mayor en la cooperativa Los Cipreses. Y nada que decir, muchas gracias para todos y un gran saludo, y que Dios nos permite dar salud y vida para todos.
0: Mira qué bonito. Gracias, Norberto, por contarnos también aquello. No lo sabía. Ya nos vamos a separar brevemente, una pausa, pero ya regresamos en esta mañana a seguir con ustedes ahí con la conversación, a escuchar más canciones acá desde la Punto 7 de Conce.
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0: Seguimos en contacto entonces con nuestros auditores. En esta mañana escuchamos más vocecitas ahí por parte de ustedes, con mensajes, con comentarios, participación de nuestros amigos en el WhatsApp. Hola, 11 ya con 37.
1: Buenos días, querida Paulita.
0: Hola.
1: La salud de la Gladys de Chiguayante. Y deseándole que esté bien y que sea una buena jornada. Junto a su familia también. Yo aquí, postradita nomás, pero bien, gracias a Dios, ahora estoy con mis amores, mis cuidadores, mi hijo y mi nuera.
0: ¡Qué bueno!
1: Y pues, la semana me lo paso más solita.
0: Ajá. Pero ahí siempre en sintonía de la radio, nuestra abuelita Gladys.
1: Pero todo bien, gracias a Dios.
0: Eso.
1: Cariño para todos.
0: Gracias, Gladys. También cariños para ti. Linda jornada. Espero que tengas hoy domingo. ¿Quién más se suma ahí a los mensajes de WhatsApp? A ver, Yolanda. Hola.
2: Gracias, Paolita, por los datos. No sabía que que la miel era buena para las aftas de la boca. Mi nietecita tiene muchas y no sabía qué hacer. Así que muchas gracias, Yolanda Viera de Talcahuano.
0: Gracias, Yoli. Sí, es complicado el tema de las aftas, ¿ah? Cuando salen ahí en la boquita, es muy complicado. ¿Quién más se va sumando ahí a la respuesta, a los comentarios y participación en el WhatsApp?
3: Hola, Paolita, muy buenos días. Feliz domingo. Reportando sintonía, Marcelo Palacios de la comuna de Penco.
0: Ay, muy
3: saludos
0: bien
3: a mis amigas Noemí de Coronel y Lupe de Penco. Adiós.
0: Bien, saludos para ti. Muchas gracias por escucharnos también. Que tengas un lindo día. Un abrazote gigante para ti y para tus amigas Marcelito Palacios. Gracias por escucharnos a esta hora de la jornada. Gracias por estar ahí en sintonía de la radio en este día domingo. Nos vamos a quedar con atención. Por acá tengo algo importantísimo que contarles a esta hora de la jornada. Ahí lo vamos a hacer. Lo vamos a destacar en unos minutitos más, para que sigan en sintonía también de la radio nuestros auditores. A ver, ¿qué más tenía yo? Mira, otro mensaje que llega de WhatsApp. ¿Aló? ¿Dónde estás? Ahí está nuestro auditor.
4: Hola, Paulita. Buenos días, buenos días. Aquí la tía Maggi, la tía Maggi. Quisiera mandar un gran saludo a la familia Contreras Romero, que ayer estuvimos celebrando el cumpleaños de mi sobrina mayor, mi tía Queca, que va a cumplir 60 años el 3 de julio. Pero lo celebró ayer con todas nosotros, con sus tías, que la queremos mucho, porque lo adelantó, porque su hermano se iba hoy día. Así que un gran abrazo y tuvo súper, súper, súper rica la comida. Nos vemos, Paulita, el domingo. Que tenga un buen turno.
0: Gracias.
4: Y un gran saludo al Caesa de Cocada.
0: Muy bien. Un abrazo para ti, que tengas una linda jornada. Ya, nos vamos a quedar a continuación con el Minuto Mundial, que viene aquí a la Punto 7 junto a ti en esta mañana.
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6: La victoria de Brasil ante Escocia confirmó a los de Carlo Ancelotti como primeros clasificados del Grupo 6 y por tanto llenó de moral a los jugadores que no llegaron a esta Copa del Mundo. Como uno de los grupos favoritos a conquistar el trofeo, Marquinhos, central, dijo que el ambiente que se ha creado es buenísimo. Sentimos el cariño de la gente. Tenemos que dar nuestra energía. Representamos a muchas personas. Buena victoria para agradecer el cariño, comenzó diciendo en zona mixta el central del Paris Saint-Germain. Era importante ser primero de grupo, para facilitar por logística todo lo que viene. También era importante tener confianza y que el equipo crezca. Tenemos un entrenador muy exigente y vamos a seguir mejorando. Ahora empieza una nueva competición. Los detalles serán importantes, comentó el valorado central de la Verde Amarilla, que se acerca a pasos mayores en el Mundial.
7: Aunque usted no lo crea, hemos tenido presencia en este Mundial, presencia chilena. Esta vez no se trata del árbitro Cristian Garay, se trata de una niña de solo 12 años que pisó la cancha del Estadio Filadelfia y dijo presente en el partido que Francia goleó 3-0 a Irak. Su nombre es Galia Romero y tuvo una participación muy especial en dicho encuentro. Salió a la cancha delante de jugadores y cuerpo arbitral, sacó el balón del partido y se lo dio al juez canadiense. Galia ganó un concurso de Fundación Miradas Compartidas, organización que trabaja con personas con discapacidad, entre ellas niñas con síndrome de Down.
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0: para usted, especialmente Paulita, de que está de domingo a domingo con nosotros, acompañándolos, haciéndolos feliz, haciéndolos olvidar muchos problemas que a veces de repente tenemos, y con usted los hace olvidar, bueno, todo la radio punto 7, porque yo el punto 7 toda mi vida la he escuchado. Es que nos llamo mucho nomás por eso. Y también un saludo para Vladimir y a mi sobrina Marixa y a mi hermana Marta, para que Vladimir le entregue mis saludos. Ya, que estés bien, Vladimir, que cuídate.
1: Muchas
0: cuídate
1: gracias. Harto,
0: Vladimir.
1: Muchas gracias. Trabaja. Eso, Vladimir, trabaja, como chinito, trabaja. Vladimir. Muchas gracias a nuestros auditores por estar en sintonía. Ahí están nuestros amigos llamando al 800-380-900. Hola.
2: Hola, Paulita.
1: Hola, ¿cómo estás tú?
2: Bien, Paulita, ¿cómo tú, tu semana?
1: Bien, gracias a Dios, todo bien, fíjate, Aldita.
2: Qué bueno. Estaba hablando de la miel y sabes que a mí me dieron una receta, mi amiga Fabiana, que para descanse.
1: ¿Ya?
2: Y me dijo que tenía que tomarme un jugo de naranja, un jugo de limón y una cucharada de miel.
1: Ajá.
2: En la mañana en ayuna.
1: Ya.
2: Todos los días.
1: Uh-huh.
2: Era para que se me quitara un poco ese malestar de la garganta y la tos que tengo crónica, Pablo.
1: Sí, pero tú la tienes por el tema de... Tú sabes, ¿cierto?
2: Sí,
1: ya tú sabes.
2: Ya sé que me vaya a retar.
1: Sí, pues tú sabes por qué razón.
2: Que uso la miel, una hoja de laurel, una hoja de calipto, una torraja de limón y una cucharada de miel.
1: Ah, ya.
2: Y ese también es para el bienestar y el bienestar de la garganta, para que no se te inflame y no te dé resfriado.
1: Claro que sí, nos hace muy bien la miel, pues consumir.
2: Con el eucalipto y
1: también
2: y la miel de comida.
1: Ajá. Te entiendo, Aldita. Oye, ¿y tú vas a aprovechar de saludar también en este contacto?
2: Y también voy a saludar a mi doctor Chapatín.
1: ¿Ya?
2: Que él me cae la miel.
1: Ajá.
2: Dale las gracias porque un amor.
1: Bueno.
2: Viejito.
1: Muy bien, Aldita. Que tengas un lindo día, pues.
2: Saludar a don Luis Durán.
1: Ajá.
2: Y al Víctor, mi mecánico, porque ya lo tengo olvidado, me dice.
1: No lo tienes que olvidar, para los buenos amigos no se olvidan.
2: Ya le digo que lo veo todos los días, que lo saludo todos los
1: claro,
2: días.
1: Claro, ahí lo saluda
2: pero
1: personalmente.
2: Pero él quiere que lo saluda en la radio, como antes.
1: Ah, mire lo que quiere. Ya, cariños ahí para Víctor el mecánico, entonces.
2: Ya, Paulita. Y a la Mirta, mi hija, está trabajando en la feria aquí en Gualpén.
1: Bien, cariños para tu hija.
2: Es una hija adoptiva que tengo.
1: Mira, le enviamos cariño a esta chiquilla. Harto amor para ella también de parte de la Aldita. A ver, quiero quedarme con una vocecita en el WhatsApp que ha llegado en esta mañana. Hola.
3: Buena, Paulita. Mira, quiero escuchar la foto de carnet de Leonardo Fabio, la foto de recuerdo, por favor. Por favor. ¿Vale? Gracias.
1: Vamos a preguntar a ver si se puede. Ya se viene el ranking del recuerdo. Ahí vamos a ver qué es lo que pasa dentro de los próximos minutos. Lo que sí les puedo mencionar y contar en esta mañana tiene que ver con la luz, chiquillos. Porque se viene julio. Se viene el julio que comienza esta semana que viene y con julio, aparte del cantante que ya figura por ahí en los memes, en las redes sociales, se viene también el alza de la luz. Se viene el alza de la luz, claro. Mira, y acá tengo por en detalle cuánto va a subir la luz. Por ejemplo, acá, atención, en Concepción sube 5,3% la luz. Para que lo tengas en cuenta, el miércoles 1 de julio comienza a regir la alza en las cuentas de la luz, registrándose un aumento promedio en 4,9% a lo largo del país. No obstante, el incremento varía considerablemente dependiendo de cada ciudad, considerable también más alto en la zona sur. Y acá, en nuestra comuna, en este Gran Concepción, sube 5,3%. En el Gran Concepción, donde están todas las comunas, ¿ya? Todas las comunas de Gran Concepción, 5,3% sube la luz. En Chillán, en la región de Ñuble, sube un 4,9%. Hay otras ciudades, por ejemplo, Valdivia, sube un 23,4%. En Puerto Montt, sube un

21,7%. En Coyhaique sube solo un 2,2%. Este va variando. En Arica sube un 2,4%. En Antofagasta sube un 1,3%. Así que ahí está el datito. Con respecto al alza de la luz que se viene ahora en julio, llegando este mes con el meme de Julio Iglesias, con este mes de julio, mes de los santos, mes de cumpleaños, también viene nuevamente el alza de la luz. Se lo cuento para que cuando le llegue la boleta, ya sea a través de manera presencial, o sea de manera ahí a través del teléfono móvil con un correo digital, usted diga y cuando le llegue la boleta, ¡ay! ¿Por qué marcó tanto? ¡Ah, es verdad! ¿Verdad que en la radio comentaron al fin de semana que iba a subir la luz? Y ya se nos había olvidado, porque esto lo comentaron hace harto tiempo atrás. Pero uno lo va dejando en el tintero y lo va dejando olvidado. Pero ahora, para que no se asombre cuando llegue la boleta de la luz, es por esa razón. Porque ya estaba contemplada esta alza de la luz, de ese porcentaje, al menos acá en Concepción, para que lo tengan en cuenta.

artista, un famoso que está de cumpleaños el día de hoy. Nació en Río Piedras, un día como hoy, en el año 1968. Por lo tanto, sacando las cuentas, hoy cumple, celebra 58 años de vida. Sí, 58 años, ¿eh? Y se mantiene como el vino. Cada día está mejor. Y es él quien está de cumpleaños hoy, que lleva por nombre Elmer Figueroa Arce, más conocido como Chayanne, que es un cantante, compositor, actor, bailarín puertorriqueño. Está de cumpleaños Chayanne. Hoy se celebra la vida, el talento, la alegría que él regala al mundo a través de la música. Chayanne. Las fanáticas están contentas, están esperando ahí poder escuchar canciones de Chayanne en esta jornada. Y aquí lo vamos a hacer, mire, vamos a escuchar tres canciones de Chayanne, ¿ya? Y una de ellas va a ser el regalo para las fanáticas, seguidoras. Aquí va la pregunta: ¿qué canción de Chayanne quieren escuchar en esta mañana? La que tenga mayor voto la vamos a dedicar a ustedes como fans de Chayanne. ¿Les parece? Así que desde ahora ya escriban o manden un audio al WhatsApp, yo los voy a escuchar. Y vamos a tocar esa cancioncita. La que tenga más votos es la que va a sonar también en este artista destacado de esta mañana, cuando hoy Chayanne está de cumpleaños.

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7: Vamos a tocar esta
8: canción. Tu pirata soy yo. Paulita, buenos días, gracias.
7: Cuando os haya.

Chayanne está de cumpleaños hoy, 28 de junio, cumple 58 años y acá recién me acabo de dar cuenta de algo. Y gracias a un auditor, a José Marcelo, está en nuestra sintonía y él me dice: Paolita, Chayanne es de los tuyos. Yo dije: ¿por qué? ¿What? Es porque es cáncer, Chayanne. Mire, yo no lo había sacado, porque no le pego a este tema de la astrología, del signo del zodiaco. Lo único sé más o menos las características de mi signo por ser cáncer, pero no había dado con esa fecha. Y claro que coincide, porque cáncer va del 21 de junio hasta el 22 de julio. Así que chócale, Chayanne, somos del mismo signo, ahora entiendo, ahora todo calza también para mí. ¡Ah! Y para Chayanne de seguro que también. O sea, los signos de cáncer se caracterizan por su sensibilidad, me lo va a decir a mí, por su intuición y fuerte conexión con su familia y su hogar. Mira, así también es Chayanne. Y las auditoras, acá hay auditores, están vueltos locos escribiendo, enviándome audio de WhatsApp de todas las canciones que quieren escuchar de Chayanne. Pero nos queda solo una más, porque se viene el ranking del recuerdo. Pero ¿sabe lo que vamos a hacer? A petición de ustedes, de las fanáticas de Chayanne y fanáticos, seguidores, amantes de la música de este cantante puertorriqueño, que hoy está de cumpleaños, el mini especial de hoy, faltando 15 minutos para las 8, en ese mini especial de invierno, una vez más va a ser de Chayanne. ¿Les parece? Así que en la nochecita, cuando ya oscurezca, cuando está todo modo romántico, modo fin de semana, modo domingo para tomar once a esa hora, o para comer algo rico, vamos a escuchar las mejores canciones de Chayanne y que ustedes también van a tener la oportunidad de pedir, de programar. Las pueden dejar anotadas ahora en el WhatsApp y yo a esa hora las toco en el mini especial. ¿Les parece? Así que nos quedamos con ese datito para nuestros auditores, porque ahora nos vamos con una canción más de Chayanne, pero en la tarde, un cuarto para las 8, se viene ese mini especial. Y esto lo pidieron muchos de nuestros amigos acá en el WhatsApp. Usted no me va a creer. Más de 15 mensajes, 15 votos iban para pedir esta canción de Chayanne, Bailando Bachata.

estoy pidiendo canciones para el especial de esta nochecita de Chayanne. Ya los voy a anotar. Muchísimas gracias a todos por su participación. 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

Hay saludos en este día, que también está de cumpleaños Chayanne, en este 28 de junio. También está de cumpleaños, dice mi compañero, Francisco Javier. Hoy es su cumpleaños. Saludos de su amada Clementina. Cariños para él. ¡Feliz cumpleaños! Eso, que sea un lindo día, una hermosa tarde. ¡Feliz cumpleaños para todos los nacidos en un día como hoy! Igual que Chayanne. Mira, la coincidencia. Muy bien. ¡Feliz cumpleaños hoy para Francisco Javier! ¿Quién más acá? A ver, nos piden que saludemos. ¿A quién? Dice, un día como hoy nació mi amada esposa, a la cual quiero saludar en este día tan especial, que la amo mucho con todo mi corazón y que cumpla muchos años más. Que Dios la bendiga siempre y mucho. ¿Pero cómo se llama tu esposa? ¿Cuál es el nombre de la chiquilla? No me dices, no me has dicho. ¿Cómo se llama la festejada? Su nombre. Ahí está escribiendo, a ver. ¿Cómo se llama ella? Carla. ¡Feliz cumpleaños, Carlita! Muy bien. Abrazos para ti, Carlita. Carla Jerez. Francisco Javier y Chayanne, esto es para ustedes, el cumpleaños feliz.

Eso, qué rico en esta mañana, algo tibiecito, calentito para que se pase el frío. Estaba mirando el termómetro, a esta hora sube la temperatura un poquito, estamos en 10 grados a esta hora de la mañana, pero la sensación térmica es de 9 grados de temperatura, la sensación, para que lo sepan ahí nuestros auditores. Ya está, nos vamos a quedar a continuación con lo que corresponde. Si me dan un segundito, acá estoy buscando mi cortina musical para presentar lo que viene a continuación. Lo que viene, que ya lo anunciamos y esperamos la participación también de ustedes a esta hora de la tarde. Aquí comienza, cuando son las 12 con 14 minutos, el ranking del recuerdo. Ranking del recuerdo que destaca las siguientes canciones para que ustedes puedan votar. Llamando al 800-380-900 o enviando audio o dejando un mensaje escrito ahí en el WhatsApp en el más 569-5405-4668. Vamos con los temas, los presentamos así y a continuación. Número 1, Los Tigres en Busquets.

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1: Ahí están los temas de incompetencia en este ranking, en este momento y en esta tarde, en el número 1.

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1: Ay, como quisiera decirte tantas cosas. Ahí están los temas presentados ya en este ranking. Y la primera en votar es la Patti. Ella vota por la canción número 3 de Los Ángeles Negros. Como quisiera decirte. ¿Y a usted qué tema le gustó en este ranking? ¿Cuál canción? ¿La 1? ¿La 2? ¿La 3? Le vamos a preguntar acá a algunos auditores. A ver, nombres que alcanzo a divisar ahí en el WhatsApp. Laverito, vota por la opción número 3. Gracias, Verito, por estar en sintonía. Ahí te voy a escuchar. Marisol, a ver, ¿por qué canción vota la Marisol? Le vamos a preguntar también. Le vamos a preguntar a la Gladys. Le vamos a preguntar a la Mari. Le vamos a preguntar a la Clementina, que también estaba en sintonía. ¿Qué canción del ranking les gusta? ¿Qué canción les agrada? Ahí me dicen, ya en el WhatsApp. Ojalá con audios, ojalá con sus vocecitas, para que puedan participar. Esto es el ranking del recuerdo.

0: resulta, buena canción, Luciano Pereyra y Emanero, la mezcla perfecta para esa canción en esta tardecita. Escuchemos algunas voces de votos de preferencias en el ranking. Hola.
1: Paulita, mi voto es por Los Ángeles Negros. Besos.
0: Besos para ti también. Hola.
2: Hola, Paulita. Paulita, ¿por qué hizo eso de poner las tres canciones? Que me está aquí, me estoy cortando las venas con el cuchillo, pero me voy por la número tres. Gracias, Paulita, la quiero mucho. Linda, preciosa. Linda. Y un saludo para mi hermana Malvina, que ella está escuchando.
0: Cariño.
2: Chao, Paulita. Gracias.
0: Gracias. Hola.
3: Paulita, buenos días.
0: Sí.
3: Hoy están todas ricas las canciones,
0: sí, bonitas,
3: bonita,
0: ¿eh?
3: Pero me voy a quedar con la número 3.
0: Ah, también.
3: Muchas gracias, saludito a mi sobrina Yolanda Valenzuela y a mi hermanita Silvia que está en su casita arriba. Gracias, que tengan regreso a su casa bonito.
0: Muchas gracias, tú también, hola.
4: Hola, hola, buen día, Paulita. Voto por la número 3, Juan Gómez.
0: Juan Gómez, gracias.
5: Hola, hola, Paulita.
0: Hola.
5: Voto por la número 3, Mary
0: también.
5: Talcahuano.
0: Se pusieron de acuerdo. A ver. ¿Sí?
6: Ya. Buenos días, yo voto por la número 3 y quiero mandarle un saludo a Ignacia Alveal Vidal, que está con nosotros disfrutando las vacaciones de invierno. Chao.
0: ¡Qué rico! ¡Disfruten! Los días pasan volando.
7: Hola, Paulita, querida, muy buenas tardes. Luis de Talcahuano. Quisiera votar por la número 3 de Los Ángeles Negros y saludar a mis hijos Sofía y Benjamín, que están conmigo en sus vacaciones de invierno. Saludos grandes para ti y para todos los auditores.
0: Ay, qué bien, aprovechen de recalonear ahí con el papá. Hola.
8: Cómo quisiera decirte, decirte cuánto te quiero. Votamos por esa, pues.
0: ¿Ah?
8: La más linda, la más preciosa.
0: Bien. Alejandro, gracias.
9: Hola, Paulita, buenas ¿sí? tardes. Ya que tenga un minuto 10, un buen regreso a casa. Por acá, felicitar a Cabarra por estar en sintonía. Y yo voto embustera.
0: Ah, embustera.
9: Y que se cuide de refrío. Paulita, queda poquito. Ojalá que escuche este mensaje. La quiero mucho. Cuídese. Chau, chau.
0: Gracias. Felicita, cariño para ti.
10: Hola, Paulita. Buenos días, buenas tardes.
0: Hola.
10: ¿Cómo está usted? Bien. Hace calor, ¿eh?
0: Está
10: en la playa ahí, pero...
0: va a estar tomando calentito. Sol a esta hora.
10: Oiga, voto como la número 3. Voto por la número 3. Pase lo lindo que llegue sin no era su lugar.
0: Gracias, Pedrito.
11: Hola, Paulita.
0: Hola.
11: Por los Ramblers.
0: Ah, número 2.
11: Prende una mechita.
0: Prende una mechita. Prende una mechita para que nadie la pague. A ver.
12: Paulita, no hay dónde perderse.
0: ¿Cuál?
12: El número 3, porfa.
0: Ah, mira la Gladys.
12: Uy. Es linda, linda, linda. Saludos.
0: ¿Cómo quisiera decirte?
13: Buenos días, Paulita.
0: Hola.
13: Buenas tardes, que tengo una linda mañana laboral. Voto para el número 2.
0: Bien.
13: Lucila Gunlaue, besitos para todos, saludos para mi familia y mi marido Juan.
0: Gracias. Uno más, hola.
14: Hola, Paulita, muy buenas tardes ya. Voto por la canción número 3. Un besito.
0: Ya, te anotamos, muchas gracias. Nos vamos con más canciones y seguimos con el ranking del recuerdo. Tengo una.

0: Ranking del recuerdo hasta hora de la tarde, 12:27. ¿Quién llama? Hola.
1: Mi reinita.
0: Ya, ¿qué canción le gusta? Tarde. Hola.
1: Voto por la número 3. Bueno. Y me gustaría comentarle algo que es muy importante, pero por interno. Por
0: Ay, favor. Pero me puede llamar un ratito más porque estoy con el ranking.
1: Pero tengo que llamar a los
0: Sí, más tarde, ¿puedes? Más tarde, a la una.
1: Ya.
0: ¿Ya? Ok, ya. Ahí hablamos. Muchas gracias. Estamos con el ranking del recuerdo a esta hora, acá en la punto 7. ¿Quién más vota? ¿Quién participa? A ver, aló.
2: Aló.
0: Sí, hola.
2: Hola.
0: ¿Qué canción te gusta?
2: Aquí lo gusta con mi mamá la Marita, la número 3.
0: Y ya, y hay saludos. ¿Usted para alguien?
2: ¿Sabe quién la llama?
0: Sí, Francisco.
2: Ajá. El mismo. Aquí ya terminé de cocer el pancito, voy a salir ahora a repartir.
0: Eso, que te vaya muy bien entonces la venta de tu pancito pasado. Sí, calentito.
2: Mi saludo le manda a mi mamá y vamos a votar por la número 3.
0: Ok, los anoto,
2: los
0: chiquillos.
2: Por la número 3.
0: Bien, muchas gracias por su participación. Ranking del recuerdo en esta tarde. ¿Quién más participa? ¿Quién más llama y da su preferencia? A ver, hola.
3: Hola.
0: ¿Aló?
3: ¿Aló?
0: Uy, ¿hay alguien ahí?
4: ¿Aló?
0: Sí, hola, ¿cómo te llamas?
4: Buenos días, María.
0: Hola. María, ¿y dónde estás? ¿En qué parte?
4: En Penco.
0: Y amiga, ¿y qué canción te gustó?
4: La número 3.
0: ¿Vas a saludar, Mari?
4: No, aquí nomás, a toda mi familia.
0: A tu gente. ¿Y cómo vamos con el almuerzo?
4: Mire, que todavía ni empiezo.
0: Ah, ya, pero estamos bien, tranquila.
4: Sí, estamos bien, sí.
0: Que te vaya súper, ¿ya?
4: Igualmente.
0: Un abrazo para ti. Buena tarde también, amiga mía. Otro contacto más ahí. ¿Por quién vota? Nuestro auditor o auditora en este momento. Hola.
5: ¿Paolita?
0: Sí.
5: Luchito por acá.
0: Luchito, ¿qué tema te gusta? Los temas.
5: Paolita andaba comprando.
0: Ah, no te preocupes.
5: ¿Puedes repetir las canciones?
0: Sí, mira, atención, aquí va un repetis, una repetición del ranking del recuerdo. Pon oído. Ahí están los Tigres.

0: Y en el 3, Los Ángeles Negros, ¿cómo quisiera decirte?
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0: Ya, Luchito.
2: Ya, Paolita. Qué clarito. Por la número 3, Paolita.
0: Ajá. Te anotamos.
2: Negro,
0: también.
2: Paolita, por favor.
0: ¿Cierto? Hermosa banda, lindos recuerdos.
2: Lindos recuerdos, Paolita.
0: Bien, amigo, ¿cómo vamos con el almuerzo?
2: No, todavía nada, Paolita.
0: Muy temprano.
2: Quiero hacer algo rápido, estoy aquí, ¿eh?
0: Ah, qué bueno. Disfruta entonces sus pastas.
2: Sí,
0: sus espaguetis. Que tengas una linda jornada.
2: Un buen regreso a su casita y en la tarde volveremos para nuevamente escucharla.
0: Muchas gracias. Abracito ahí para él. Embustera. Embustera. En el número uno de este ranking del recuerdo. Nos vamos a separar brevemente. Una pausa pequeña, pero ya estaremos de regreso con la última parte, la última patita de este ranking acá en Punto 7 en este domingo.

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0: continuamos con este ranking del recuerdo. Nuevamente vamos a escuchar votos de nuestros auditores y preferencias. Hola.
1: Hola, hola, hola, Paolita. Aquí la Gisela. Mira, yo me gusta la número 3, pero voy a votar por la número 1. Embustero.
0: Ah, va con dedicatoria. Te la dedico, embustero.
2: Hola, hola, Paolita. ¿Cómo quisiera decirte tantas cosas y tenga un hermoso día?
0: Gracias, tú también, linda tarde.
3: Hola, Paolita. Hola. Carmen Gloria de acá de Concepción, voto por la número 3.
0: Gracias.
4: Hola, hola, yo ¿Hola? Voto por la número 3 y le mando un saludo a mi abuela Cecilia Alvear Gatica.
0: Bien, cariños ahí para la abuelita.
5: Hola, hola, buenos días. Yo estoy aquí. Ahora voy a buscar leña con mi papá.
0: Ay, van a buscar leña, qué rico.
6: Paolita, yo voto de aquí dijera María por la 3.
0: Ya, Mari, te pasaste, gracias.
7: Hola, Paolita, buenos días. Voto por Los Ángeles Negros. Saludos, que estés bien. María, de acá de San Pedro de la Paz, Boca Sur. Chao.
0: Chao, muchas gracias. Saludos también para Mercedes, que siempre escucha la radio. ¿Estará en sintonía ahora Mercedes? Yo creo que sí. Un besito para usted, Mercedes. Y lo mismo para Teresita Pérez. Teresita Pérez, un besote para ti también. Virtual, súper grande. Hola.
8: Hola, Paulita. Soy Mónica de la Comuna de Hualpén. Saludo a mi hija que ayer estuvo de santo, Santa Consuelo. También darle las felicitaciones porque está en cuarto medio y el primer semestre salió con un 6.9. Oh, así que darlo todo para el segundo.
0: Muy bien.
8: Y voto por la número 3. Que estés bien.
0: Se pasó. Muy buenas notas. Excelente. Hola.
9: Hola, Paolita. Mucha de usted que la pone difícil, mi niña linda, hermosa.
0: No,
9: ya voto por la número 3. Que tenga un lindo fin de semana.
0: Muchas gracias.
10: Hola, Paolita. Hola. Yo, Silvia de Hualpén, voto por Los Ángeles Negros, número 3. Gracias. Bien. Muy gracias. Amable.
0: Tú más. Hola.
11: Buenos días, mi querida Paolita. Voto por Los Ángeles Negros. Saludos. Que estés bien, Marisol.
0: Ah, Marisol, cariños para ti. Mira, me escribe la Marisol, ella misma quien envía el audio, me dice que julio para mí es el mejor mes. Está de cumpleaños mi hijo Cristóbal, mi mamá y una querida amiga. ¿Seré yo, señor? ¿Seré yo o no? Me estoy pasando rollo, Marisol. Un besito ahí para nuestra amiga también. A ver, ¿quién más acá? Hola.
12: Hola, Paolita. Buenas tardes. Voto por Los Ángeles Negros. Saludos para mi esposa, Juana Tica de Luciano.
0: Ay, muy bien.
13: Hola, Paolita. Paolita, mi nombre es Teresa de Penco. Yo voto por la número 3. Bueno, un saludo para la señora Eldita y para don Efraín.
0: ¿A mí?
13: Que se me ha olvidado de mandarles un saludo a ellos dos. Me encanta como ellos son. Bueno, me encantan todos. Pero ellos, ya lo encuentro algo especial a la señora Aldita.
0: ¿Ya?
13: Con don Efraín.
0: Mira.
13: Cuídese, don Efraín, harto. Venda toda su harinita, sus cositas natural que tiene ahí, sus arbolitos, todo. Que esté muy bien, don Efraín. Chao, chao. Señora Aldita, en su negocio, que esté bien. De que le escucho, deje todos los males atrás nomás, Aldita. Bueno. Que no tenemos dolores de los cuerpos, ¿ah? Ya, Aldita, chao, chao.
0: Ay, que eres linda, mira, y detenidamente y detalladamente le envía saludos a nuestros auditores. Y son más lindos ustedes. Y quien también es lindo y canta pero maravilloso es un artista que es de acá, de nuestra región del Biobío, de la provincia de Concepción. Lo vi esta semana, estuve con él, estuve cerquita, de Benjamín Llanos. Y nos trae este tema. 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

0: Benjamín Llano, saludos para ti. Buen día y éxito ahí en la carrera de este artista que es de acá, de nuestra región del Biobío. Estamos con temas del recuerdo en este ranking y la participación de ustedes también. ¿Por qué canción van a votar? ¿Por Los Tigres, Los Ramblers o Los Ángeles Negros? A ver, ¿qué nos dicen?
1: Hola, Paulita, buenos días. Hola. Soy Anita, voto por la número 3.
0: Anita, muchas gracias. Tú que me estabas cobrando sentimientos, Anita. Hola.
2: Hola, Paulita.
0: Hola, Víctor Domingo.
2: Hola, Paulita, vamos a votar por la número 3.
0: Va a votar por la 3, qué bueno. Que tengas una linda tarde y un rico almuerzo.
2: Gracias, Paulita.
0: Gracias, amigo. No, cariños hay para ti. Gracias, lindo. Hola.
3: Hola, Paulita, preciosa. Yo voto por la número 3. Soy Vivi de acá de San Vicente.
0: Gracias,
3: Vivi. Que tengas un bendecido día.
0: Tú también.
3: Besitos.
0: Muchas gracias. Hola.
4: Hola. Aló.
0: Sí, ¿con hola. ¿Quién ahí?
4: Hola.
0: Hola, Luisa.
4: Sí, con ella.
0: Ya, ¿qué canción te gusta?
4: Igual, mi amor, voto por la número 3, ¿ya?
0: Ya, te anoto, Luisa, mejórate. Hola.
5: Hola, Paulita.
0: Hola.
5: Buenos días, espero que estéis bien. Aquí yo disfrutando en el campo junto a mi esposa Carmen. Uh-huh. Mi hermana Nieve Moreno, mi sobrino Lucho y Karen, que la estamos pasando bien. Vamos a hacer un curanto ahora para el almuerzo, así que disfrutando el paisaje aquí en Santa Juana. Heladito, pero el paisaje está hermoso. Yeah. Un saludo a ti y a todos los que nos conocen. Chao.
0: Gracias, Héctor. Cariños para ti también. Hola.
6: Paulita Romero, hola, Graciela de acá de Menque. Voy a votar por la número 3. Bendiciones para usted. Lindo día. Que Dios la bendiga.
0: Gracias. ¿Quién llama? Uy, nos cortaron. Pero nos vamos con otro audio de WhatsApp porque hay un montón.
7: Paulita.
0: ¿Sí?
7: Voto por la número 3. Y tú estás de cumpleaños con Paulita el 16 de
0: julio. Sí. Y estaba con rojo mi cumpleaños. Ay, así que ninguno se puede olvidar. A ver quién está por ahí. Hola.
8: Hola, Paulita, bendiciones.
0: Hola, amiga, ¿cómo le va?
8: Bien, gracias al señor. Voto por la número 3.
0: Ya.
8: Y muchas bendiciones para mi nietecita Esperanza.
0: No, oh, hartos cariños hay para tu regalona. Un abrazo.
8: Que esté bien.
0: Tú también, chao.
9: Diga, Paulita.
0: ¿Sí?
9: Que vota el tema 1, DJ.
0: Número uno, número uno. Gracias, amigo. Me encanta él cuando deja sus audios de WhatsApp.
10: Hola, Paulita. Soy Romy de Hualpén. Yo voto por la 2. Mi mamá vota por la 1. Le mandamos saludos.
0: Gracias, besitos. Romy. Chao, cariño. Chao. Chao. Hola.
11: ¿Aló?
0: ¿Aló? Sí, hola.
11: Hola, Paulita.
0: ¿Cómo te llamas?
11: Me llamo María.
0: Ah, la Mari. Yo muy bien, ¿y tú?
11: Por fin, Paulita.
0: Lograste la comunicación, amiga.
11: Sí, pues.
0: Qué rico.
11: No podía comunicarme con usted, Paulita.
0: No, yo hay mucho llamado. ¿Y qué tema te gustó?
11: Me gusta la número 3.
0: ¿Ya? ¿Y? ¿Vas a saludar?
11: No, para escucharla nomás.
0: Bueno. Ahí nos quedamos entonces con tu ya, voto, que tengas una linda tarde.
11: No pueda escuchar.
0: Uy, trata de escuchar el mini especial que va a estar buenísimo con Chayanne.
11: Sí, así escuchen delante, Paulita.
0: Sí, lo vamos a saludar a él porque está de cumpleaños hoy.
11: Sí, yo estoy muy cerca también.
0: ¿Cuándo, Mari?
11: El 30.
0: ¿El 30 de junio o de julio?
11: Y ahora pues soy Cáncer también.
0: También eres Cáncer, mira.

0: Hola Paulita, yo voto por la 3. Paulita no me puso la canción que le pedí. Paulita, disculpe, gracias. El Cira es de Talcahuano y Gaete.
1: ¿Qué canción era el Cira? Vamos a ver, en una de

0: Esta canción es puro Medellín.
1: Hola, Paolita, gusto saludarte. Quiero saludar a mi amada esposa, Nancy Alarcón, y a mi cuñada, Ana Alarcón. Y votamos por la número 3.
2: Gracias, señor Bauden. Cariños para todos ahí en su hogar. Hola.
3: Y sí, Paolita, somos sensibles, pero no se imaginan la fortaleza que tenemos. Tremenda.
2: Eso sí, somos ultra sensibles a lo del signo Cáncer, pero a la vez somos fuertes y podemos contra viento y marea. Nos cuesta levantarnos a veces, tal vez en algunos momentos, pero lo hacemos igual, nos levantamos igual. De costarnos nos puede costar un poquito, porque somos muy como de piel, diría yo. Yo al menos, por mi parte, lo hablo por mí, muy sensible. A ver.
4: Hola, Paulita, muy buenos días. Que esté bien, que sea un día excelente para usted, que lo pase muy bien. Y también yo llamaba, que soy Carmen Olate de Laraquete. Saludo para saludar a mi hija Tita, que está con su hija, que es de Angol, está ahí en Arauco, están celebrando, irán a celebrar los Pedros, no tengo idea, pero ahí están todos juntitos con sus hijos. Un saludo, un abrazo grande, las quiero mucho, y cuídense con mi nieta Daniela y el Martín y el Leo. Muchos saludos para ellos, un abrazo grande. Chao, gracias.
2: Un abrazo para ellos. De seguro, pues algunos celebran hoy adelantado San Pedro y San Pablo, que va a ser mañana. Aló, hola.
5: Hola, Paulita.
2: Aldita, ¿qué canción te gusta?
5: Me gusta la 3 y quiero saludar a la señora que
2: envió un mensaje adelante. Sí, lindo. Bonita, ¿cierto? Bonita, Paulita, ella con el saludo, ¿sí?
5: Mi mamá también está de cumpleaños el 13 de julio.
2: Ah, también era Cáncer.
5: Sí, era Cáncer, pero mira, está en el cielo.
2: Ahí la recuerdas ese día,
5: y
2: pues.
5: Y el 16 está de santo porque se llamaba María del Carmen.
2: Sí, pues son las Carmencitas. Sí. Mira, bien, ahí la recordamos, ¿ya?
5: Ahí la recordamos.
2: Un abrazo.
5: Estamos esperando el día 16, acuérdate.
2: Qué linda, gracias. Besitos para ti. Nos queda un audio por acá pendiente, hola.
6: Hola, Paulita, ¿cómo estás? Saludos aquí de Laraquete. Sí, Cáncer, somos emocionantes. Voto por la 3. Igual soy Cáncer. El 26 tuve de cumpleaños.
2: El 26, mira, qué bien. Cariños para ustedes.

0: a los votos. Aquí está la Millaray, Millaray Ignacia. Escuchemos a esta pequeña.
1: Paula, estaba el 3.
0: Vota por
1: mucho,
0: el
1: 3. Te amo. Ok. Chala 3.
0: Gracias, Millaray Ignacia. Ella vota por el 3. Ahora sí, nos vamos con esta canción para que la Elcira no me siga cobrando sentimientos. Los caminos de.

0: estamos prácticamente terminando nuestro ranking del recuerdo. Faltan 4 minutos para que sea la 1 de la tarde y tenemos acá votaciones de San Nicolás, de este sector, y votan por la canción número 3. Salúdame, dice la Paolita Cid, mi hija, que la amo mucho, de parte de María Luisa. Cariños para Paolita Cid. Buena tarde para ella también. Hermoso fin de semana para todos y para todas. A cuidarse del frío, de los cambios de temperatura. A cuidarse de aquello. A ver. Paolita, que tengas buen regreso a casa. Rico almuerzo, te escuchamos en la tarde. Sí, y no se olviden, ¿eh? 8:15, mini especial de invierno. Hoy con el cumpleañero, con el festejado, con Chayanne. 58 años está cumpliendo hoy. Y por eso hoy haremos ese mini especial dedicado a este artista y a sus fanáticos y fanáticas. 8:15. ¿Quién más acá? Hola.
1: Hola, buenos días, señorita Paolita. Soy de Tomé, mi nombre es Melita, y voto por la número 3 de Los Ángeles Negros.
0: Gracias.
1: Chao.
0: Oye, se pasaron, ¿ah? Muchos votos para Los Ángeles Negros. Según lo que yo contabilizo, ya les voy a indicar cuántos más menos.
2: Hola, Paulita, que tengas un lindo día. Eva, soy Eva, voto por la número 3. Saluditos.
0: 20, ya llevo 20, 22. Voy a seguir escuchando.
2: Hola. Hola, Paulita.
0: Ah, es la amiga que recién saludó y votó.
3: Buenas tardes, Paulita. Acá Marcelita y Marcos. Votamos por la número 3 desde San Pedro de la Paz.
0: Ah, mira, van como 40 votos hasta este momento. Solamente por la canción número 3. Y yo creo que se me quedaron algunos pendientes. Sí, muy bien. Ok, mira, acá votan por el número 1. Embustera, la Janet. Gracias, Janet. Se pasaron, ¿ah? Muchos votos, muchas preferencias ahí por este ranking del recuerdo. Y la canción, que ya se sabe cuál gana, pero vamos con el resumen igual. En el número 1 estaba Los Tigres, Embustera.

0: 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En el 2 estaban los Ramblers, Prende una mechita.
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0: Y en el 3 participaron hoy los Ángeles Negros, ¿Cómo quisiera decirte?
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0: Y con esta canción ganadora, yo me despido. Agradezco su sintonía, la preferencia. Ya llega Rodrigo Zárate para seguir con ustedes en esta tarde dominical. Y nos escuchamos a las 7. Aquí van Los Ángeles Negros. ¿Cómo quisiera decirte? Chao. Te la dedico.
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gusto saludarles en esta jornada de domingo 28 de junio. Fin de semana largo. Oye, qué frío ha hecho durante todos estos días. Nosotros sí hemos vivido el frío, hemos estado con ustedes en la noche de fiesta y le hemos estado acompañando durante todos estos días. Mañana, lunes, también vamos a estar con ustedes desde tempranito en la mañana y también en la nochecita vamos a estar acompañándoles aquí en la Punto 7. Les quiero enviar un abrazo muy grande en esta jornada de descanso para muchos, otros reponiendo la cuerpa. Vamos a tener una tarde musical llena de canciones y por supuesto de buena onda aquí en la Punto 7. Les saludo, les abrazo y les mando hartos mariscos para que puedan componer la cuerpa. Uy, qué rico, marisquitos. Ustedes están ya disfrutando del almuerzo de día domingo, ¿no? O recién se están levantando. Hay algunos que recién están abriendo los ojos. Hay algunos que todavía están durmiendo, pero a patita suelta. ¡Qué rico! Sí, nosotros anduvimos temprano en la cancha, ahí en Plaza 7, con la Academia de Pato Jerez. Anduvimos acompañando a la Sub-16, a la Sub-14, a la Sub-12 de la Academia de Pato Jerez. Un abrazo muy grande a Pato Jerez y a toda la Academia, que les fue espectacular. Un abrazo muy grande para ellos, que siempre les va increíble. Saludos desde la Punto 7.

música y canciones en este domingo. Sí, tarde de domingo entretenido. Oye, ven, antes saludaba a la Academia de Pato Jerez. Un abrazo muy grande para él y para todos los niños que están participando ahí en la Liga Wayne y Toon. Y no tan solo a la Academia de Pato, sino que también a la a todos los clubes y a todos los chicos que participan. Son tantos que juegan y que cada día se esfuerzan, que durante la semana entrenan y que dejan de hacer muchas cosas durante la semana, como jugar play, como jugar con el celular, como juntarse con sus amigos, y entrenan duro durante la semana para poder el fin de semana entregar lo mejor de sí en la cancha. Así que para todos los niños que han preferido el deporte versus otro tipo de cosas, les mando un abrazo muy grande, y también a los papitos que hacen un esfuerzo económico por poder apoyar a sus hijos, y no tan solo en el fútbol, sino que hay muchas otras ramas deportivas que los papitos ahí están apoyando a sus hijos, y eso les hace muy bien, sí, porque los va formando con otro tipo de disciplina y los va formando también en otras áreas. Un abrazo muy, muy grande para todos ustedes que se juntan en la cancha o que se juntan quizás en otros lugares para poder practicar otro tipo de deporte. Saludos en esta tarde de domingo aquí en La Punto 7.

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rico! ¡Qué rico es almorzar! ¡Qué rico es comer! Yo estoy almorzando una rica carne a la olla con unos tallarines blancos que cociné ayer en la tarde. Sí, debo decirlo. Y cociné harto ayer en la tarde. Yo dije, ya, ¿qué voy a cocinar hoy día? Nomás dije ayer sábado. Y voy a cocinar harto para poder tener para mañana domingo. Y hoy día los recalenté. Y pucha, qué buena la comida recalentada. ¿Sí o no? Como que agarra otra injundia, dijo mi tata. Como que tiene otra injundia. Tiene otra sabrosura, tiene otro flow la comida cuando uno la recalienta. Pero lo mejor recalentado son los porotos. Oh, y lo otro, la humita recalentada. Bueno, y la sopaipilla en el tostador. Oh, que son buenas. No, pero lejos los porotos y las lentejas recalentadas son muy buenas. Me dicen los tallarines. Oh, también recalentados. Bueno, es que la comida en general, me dicen, el estofado también recalentado. Bueno, también queda. No, si la comida recalentada queda muy re buena, viejo. Es que agarro otra injundia, dijo mi tata. Y con ajicito, y con un merquencito. ¡Ay, ay, ay, viejo pelado! Mira, me dicen acá, las empanaditas fritas recalentadas en el tostador. ¡Buenas quedan, pues, viejo pelado! Que tiene otra es que otro cuento. Seguimos avanzando en esta tarde de domingo en la .7. Pura buena onda para acompañar a la familia chilena.

¿cómo vaya a recalentar la ensalada, Zacarías? Ah, el Zacarías lo que dice. ¿Y si recalentamos la ensalada? ¿Cómo? Si las ensaladas son frías, hombre, son frías. Ah, no, hombre. Uy, unos huevitos con salsa de tomate. Yo el otro día en la mañana, en el programa en la mañana, me decían, no, los huevos con tomate. Sí, yo he comido toda la vida huevos con tomate. Me encantan. Pero el otro día, un amigo me dijo, Rodrigo, tú tomás una pailita y en vez de hacer los huevos con tomate, lo hacís con salsa de tomate. Yo dije, no, esa cuestión no está en mis libros, dije yo. Es que no está en mis libros, dije yo. Y llegué al departamento y ¿saben qué? Me los preparé, viejo. Y pesqué la salsa de tomate y le eché un poquito de aliño, porque a mí me gusta, porque tenga enjundia. Le eché un poquito de ajito en polvo, un poquitín de aliño completo, y lo empecé ahí a cocinar la salsita de tomate. Ya cuando estaba un poquito más calentita, le puse unos trocitos de queso, ¿sí? De queso. Y ya cuando estaba bien todo, bien calentito, le tiré tres huevitos encima. ¡Ay, oh, viejo, pero pa' que te cuento! Y ahora son mis favoritos, los huevitos con salsa de tomate. ¡Ay, oh, qué cosa más buena! Unas galletitas de salvado, viejo, y que hay Salvatore Adamo. ¡Qué cosa más buena! Háganlo. Si quieren la receta, yo se las cuento, ¿ah? ¿Eh? Sí, lo voy a subir a mi Instagram, la receta, un día cuando lo haga, voy a subir la receta. ¡Oye, que quedan buenos, viejo pelado! ¡A los Zárate! ¡Los huevos a los Zárate! Seguimos en la punto 7.

0: Volante.
1: Seguimos con buenas canciones aquí en la más alegre, la más regalona y la más querida del centro sur de Chile. Llega a esta hora Luis Fonsi junto a Anita. Esto se llama Pa'lante.

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2: 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Llega el sonido nacional del Combo con Clase. Esto se llama Soltero en la punto 7.

0: ya que estábamos hablando de comida, lo otro que queda muy bueno, el otro día conversaba con Esther Marlene, ¿sí? Conversaba con Esther Marlene Romero, un abrazo muy grande para Tomé, y me decía que había hecho una empanada de cochayuyo.
1: ¡Oye, la empanada, güey!
0: La empanada de cochayuyo y le puso unos trocitos de pechuga de pollo.
1: ¡Oh, la empanada buena, viejo pelado! Pero es que para qué te cuento la empanada buena.
0: Pero era más cochayuyo que pollo. ¡Uy, viejo, pero de verdad, de cochayuyo, viejo! Cochayuyo. ¿Quién iba a pensar empanada de cochayuyo? Muy buena. Y después yo dije, ¿y si la hago un poquito más sanas? Y hice lo mismo, hice la misma pasta de cochayuyo, pero la hice en fajitas, en la masa, en la masita de cómo se llaman las tortillitas, pues de cómo se llama, Nico. ¿Ah? ¿Ah? En la rapidita. En las cuestiones de rapidita. Se me olvidó en las tortillitas de rapidita. Y en vez de hacerla ahí en la masita de empanada, la hice en la rapidita y las tiré en un sartén, viejo pelado. ¡Oh! Un manjar. Y como yo soy picante, porque yo soy picante, viejo, le puse un poquito de merquén. No, qué viejo, pero para que te cuento. Es que a mí me encanta la cocina, de verdad. Y me gusta ir probando cositas ahí en mis tiempos libres. Siempre voy haciendo ahí cositas ricas. Es que lo que pasa es que la vida es una sola y uno tiene que ir probando. Yo tampoco como mucho, ¿eh? Pero me gusta ir probando como cositas nuevas ahí, nuevos sabores. Porque en la variedad está el gusto, viejo. Así que si pueden hacerlo, unas rapiditas ahí, las ponen en un sartén, no le ponen nada. Y hacen como una pastita de cochayuyo y le ponen un poquitito de. Un poquitito nomás, ¿ah? ¿Eh? Bueno, si quieren, si tienen plata, le ponen harto. De pollito encima ahí a la pastita de cochayuyo. Y ahora si tienen un poquito de queso rallado, le ponen ahí. ¡Oh! Y las van envolviendo, viejo. O la hacen así, tipo. Tipo, claro, no sé, ahí las van envolviendo, ustedes las hacen como quieran. Las rellenan ahí y les queda más buenas, viejo, pero pa' que te vayan. Y ahí ustedes les van poniendo su cosecha ahí como les vaya gustando. Y se va derritiendo ahí el quesito. ¡Oh, señor, por Dios! Si quieren la receta, síganme para más consejos. Seguimos avanzando en este domingo aquí en la Punto 7. Se me hizo agua la boca. Voy a comer más de mis tallarines que traje recalentados. Que me quedaron buenos para que te cuento. ¿Eh? Yo creo que me voy a poner con un restaurante, yo creo. O sea, me estoy puro perdiendo.

0: ¡Qué buena canción! Un saludo muy grande para todas las niñas bonitas. Aquí llega Chino y Nacho, mi niña bonita en la punto 7.
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Suena en la punto 7, los Nota Locos junto a Rodrigo Tapari. Esto se llama Loco Contigo.

8-7, tarde de domingo. Sí, que riguiri, riguiri, riguiri, dijo mi compadre Pedro Vilches. ¿Qué te acuerdo? ¿Qué te ha puesto que mi compadre Pedro Vilches ahora se tiene que estar mandando unas prietas, ya que estamos hablando de comida hoy día domingo, unas prietas con papas cocidas? Lo voy a llamar más rato, a ver, ¿qué, con qué me sorprende? A ver, al almuerzo, ¿qué? O unas longanizas se tiene que estar mandando con un puré picante, ¿sí o no? O unas prietas, unos pesniles. ¡Oye, ¡oh, ese es bravo! O un sándwich de lengua. ¡Oye, qué rico el sándwich de lengua! Rico el sándwichito de lengua, pero tiene que ser con harto ajicito. ¡Oh! Sí, cuando a mí me invitan a comer parrilladas, yo soy el único que se come como todos los interiores. No como nada de carne. Me gustan la ubre, los chunchules, todas esas cuestiones. Sí, no como nada de carne, me como todo el resto, las prietas, todas esas cuestiones. Bueno, no como mucho, ¿eh? Pero es lo que más me gusta. Así que si me quieren invitar a comer parrillada, yo me como todos los interiores. No, eso es pesado, me dicen. Siempre te vais por dentro, me dicen. No, los interiores, dije, los interiores. Es la tarde de domingo. La tarde está aquí en la punto 7.

0: tarde familiar de domingo donde compartimos buenas canciones aquí en La Punto 7.
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siempre con buenas canciones. Programación musical a cargo de la señorita Ita, Tania Marcos, que se encarga de programar buena música y buenas canciones en una tarde entretenida, tarde de buenas canciones. Mientras muchos recién están amaneciendo hasta ahora. Sí, recién están amaneciendo, están recién levantando cabeza después de haber carreteado toda la noche. Sí, después de haber estado bailando con la noche de fiesta. Oye, que estuvo buena la noche de fiesta ayer, ¿eh? Buena. Bueno, y hasta hoy día en la mañana, hasta las 6 de la mañana. Lo pasamos bien, bailamos, compadre, tomamos. Bueno, ustedes, pues yo tomé café y mate anoche. Café, mate, todo. Querido. Lo pasamos súper bien en la noche de fiesta. Gracias por haber acompañado a este pobre guacho que estuvo con ustedes desde las 9 de la noche de ayer sábado hasta hoy domingo, hasta las 6 de la mañana. Y hoy domingo sigo con ustedes en esta tarde con buenas canciones en esta jornada familiar.

solo buenas canciones, siempre la mejor música para acompañarte aquí en La Punto 7. Llega la música de Efecto 13. Esto es No es justo para él.

¡Qué buenos éxitos! ¡Qué buena música! ¡Qué compañía musical siempre tenemos aquí en esta tarde de domingo en La Punto 7!

0: Qué buenas canciones, qué buenos éxitos, siempre aquí en La Punto 7. Llega ahora Reyes, Sofía y Pedro Capó. Esto se llama Casualidad.
1: No.

0: ¿En serio?
1: ¿Para qué?
0: ¿Para qué, mi amor?
1: Sofía
0: Capú.
2: Quiero enviarle un saludo grande a toda la familia que se ha reunido hoy, pero que viene de diferentes puntos de Chile y que se han reunido y han llegado a compartir, a visitar y a conocer o a regresar, ¿cierto? A lugares donde han estado ya durante el verano, pero que ahora han venido en vacaciones de invierno. Sí, saludos para todos los que han venido en vacaciones de invierno hoy a visitar esta hermosa localidad, hermosos sectores de la provincia de Concepción y la provincia de Arauco. Muchas gracias por estar acá. Muchas gracias por haber venido a Pencolirquén, una zona maravillosa, una zona tremenda que necesita el apoyo de toda la gente que venga a visitarlos, el apoyo económico. Tanto la comuna de Tomé también, que necesita el apoyo en el sector turístico. Esa inyección económica se necesita porque hay gente que vive del turismo y necesita esa inyección económica este fin de semana largo. Así que muchas gracias para quienes han preferido venir a nuestra zona a poner su platita, ¿cierto? Como diría nuestra familia, hacer el gasto aquí a nuestra zona. Muchas gracias a quienes han decidido visitarnos y están con nosotros en sintonía de la punto 7.

Somos La Punto 7 y te acompañamos a esta hora con Olga Tañón. Esto se llama Mi Forma de Ser, aquí en La Punto 7.

Es la tarde de domingo con solo éxitos y buenas canciones para compartir con ustedes.

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No hay lluvias, no. No hay lluvias, por lo menos hasta el miércoles de la próxima semana. Vamos a tener mucho frío, sí, mucho frío. Así que hay que arroparse, hay que abrigarse, porque vamos a tener bajas temperaturas, pero lluvias no hay, no. Lluvias no hay, pero sí hay que arroparse, hay que ponerse pantalón brezo, calcetines brezos y un buen zapato brezo, porque va a ser mucho frío en los próximos días. Bueno, y hasta el miércoles, por lo menos por lo que yo puedo ver y apreciar en el informe del tiempo. Pero así como lluvias no vamos a tener. Creo que por ahí como por el miércoles o jueves podríamos tener algo muy poquito de agüita. Pero la verdad que las temperaturas bajas se van a seguir manteniendo. Así que abrigarse, nada más que eso. Y la humedad relativa del aire va a seguir siendo alta. Precaución al momento de conducir, porque nuestras rutas siempre vamos a tener algunos sectores con hielo en las partes más húmedas, tanto como la ruta de La Madera y también algunos sectores de la ruta Itata y en la interportuaria, que generalmente hay sectores con mucha humedad y con las bajas temperaturas se transforma en algunos sectores con congelamiento en la ruta. Así que a conducir con precaución. Seguimos avanzando en esta tarde de domingo.

solo buenas canciones, siempre buenas vibraciones, siempre harto power aquí en la Punto 7. Ya llega Marcelo Chino Saavedra para acompañarles, ¿ah? Así que a quedarse con nosotros. ¿Quieren compartir? ¿Quieren informarse? Recuerden que en nuestra página web www.pagina7.cl van a poder encontrar todas las noticias y además las señales de la Punto 7. www.pagina7.cl www.pagina7.cl. 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Ustedes deben hacer clic donde dice Señal Concepción y ahí nos van a poder escuchar donde ustedes quieran. www.pagina7.cl. Tarde de domingo 27 de junio. Fría tarde también. Sí, queridos amigos de Curanilahue, queremos saludarles, enviarles un abrazo muy, muy, muy grande. Y también quiero enviarle un abrazo grande a toda la familia de El Samu. Un saludo muy grande. Han pasado horas muy complicadas, muy complejas, producto de este accidente grave que ocurrió en las últimas horas. Queremos saludar a todos los integrantes del SAMU de la provincia de Concepción, especialmente la base de Concepción. Un saludo muy grande para ellos por la pérdida, cierto, irreparable de una de sus integrantes. Mucha fuerza a la familia de parte de todo el equipo de La Punto 7. Yo sé que nuestros colegas también ya lo han hecho en los programas anteriores. Estamos con ustedes. Queremos también enviar un mensaje a todos los conductores, que tengan mucha precaución al momento de conducir. Un mensaje también para todos, que seamos responsables al momento de manejar. Imagínense, ellos salen a salvar vidas, ellos salen a cuidar la vida de tantas personas y lamentablemente, claro, salen a salvar vidas, salen a rescatar vidas y lamentablemente fueron ellos o ella, en este caso, quien no pudo volver a su casa después de haber salido a rescatar una vida. Así que es lamentable, es muy triste, producto de situaciones de irresponsabilidad en la carretera. Así que queremos siempre llamar a la responsabilidad al momento de conducir. De verdad que sí, responsabilidad de todos, tanto de los peatones, de los conductores y de las personas que tripulan los vehículos al momento de que circulan en las rutas de nuestro país. Un abrazo muy grande para la familia. Sabemos que están pasando un doloroso momento, tanto la familia como los integrantes de bomberos y también del SAMU propiamente tal. Un abrazo cordial desde acá, desde la Punto 7, lleno de contención y de mucho amor. Seguimos avanzando en esta tarde de domingo, 28 de junio, en la Punto 7.

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1: Buenas canciones para acompañarles durante todo el día, siempre aquí en La Punto 7. Llega Estación Cumbia. Esto se llama Solita Pa' Mí.

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es la Punto 7 que te acompaña a esta hora siempre con los mejores éxitos. Oye, qué buena música, de verdad. Y esta canción me trae muchos recuerdos. Lo trae Proyecto 1, se llama Latinos.

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Esta es la Punto 7 y nosotros te seguimos acompañando con buenas canciones. Llega Los Vázquez, esto es Boquita Hechicera en la Punto 7.

amigos, soy Rodrigo Zárate y en esta tarde de domingo ya me comienzo a despedir. Cuídense mucho, sigan en nuestra sintonía. Ya llega Marcelo Chino Saavedra para continuar acompañándoles. Yo regreso mañana a las 6 de la mañana para seguir siempre con ustedes. Un abrazo grande a nuestra querida encargada de la programación musical de día domingo, Tanya Marcos, y a toda su familia también, que tenga un fin de semana largo de descanso, que le ha tocado harta peguita a nuestra querida

0: Tanya Marcos, pero también sabemos que cada esfuerzo y cada sacrificio siempre va a tener su recompensa. Así que un abrazo muy grande para ella y para toda su familia. Seguimos avanzando. Ya llega entonces Marcelo Chino Saavedra. Yo me despido. Mañana estoy a las 6 de la mañana de regreso con ustedes. Que Dios les bendiga. Luz para todos. Que tengan un maravilloso fin de semana largo. Bendiciones. Chao. Que la pasen bien.
1: ¡Vamos arriba, venga!

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Tengo frío. ¿Cómo está mi gente? ¿Cómo está el ánimo? ¿Cómo están en este último domingo de junio? Se va el caimán. Se va para Barranquilla. Se va. ¿Sabe dónde estoy yo? Acá, desde Corralco, Malalcahuello. Acá me encuentro, hice un break. Dije, voy a acompañar a la gente. Le voy a compartir un poquito de la nieve. Bonita tarde, pasémoslo bien, disfrutemos. Tenemos un cargamento de éxitos, de buena onda, de buena música, de notas, todo lo necesario para que ustedes sean parte de esta, la tremenda familia de la Punto 7. Les saluda su amigo Marcelo el Chino Saavedra.

Yo soy tu amigo Marcelo y yo te invito a almorzar. Ya almorzaron, ya les queda. No, porque hay personas que almuerzan tarde, eso igual entiendo. Yo igual soy ser humano. Y los domingos por lo general es para levantarse más tarde, tomar desayuno como a las 12, almorzar como a las 3, 4 de la tarde. Así que para quienes están ahí preparando un asado, festejando, ya los amigos pescadores y pescadoras van a estar mañana con su patrono San Pedro. Hay hartas actividades también acá en distintas localidades. Por ejemplo, hoy la fiesta del camarón continúa en Carampangue. Ayer comenzó con la competencia de sacar el camarón más grande. Y hoy tenemos nuevamente actividad en Carampangue. Y en Santa Juana con el estofado de San Juan. Todo un éxito ayer y hoy continúa. También en... ¿dónde más me dijeron el otro día? Para mañana. Sí. En Tubul, si no me equivoco, hoy también. Y mañana en el Araquete y Yico, por San Pedro. ¿La viene bueno? Un abrazo grande para quienes celebran un año más de vida. Están conectados con nosotros. Vamos a cantar y a soplar. Yo le ayudo a soplar. Ando un poquito con el pecho tomado, sí. Solo el pecho tomado hoy día. Algo, no sé, me duele el pecho. No sé qué me estará pasando. ¿Cómo dice?

Felicidades para ti, querido amigo, querida amiga. ¿Cómo dice? Digo. Que lo pasen muy bien, que sea un bonito año. En este domingo ahí reunidos con sus seres queridos, con la familia, atizorando una carnecita y escuchando también con un buen navegado la Punto 7.

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0: Una de las bendiciones que tenemos en esta época para el frío, el navegado, vino tinto con naranja y canela. Como que aparece en esta época nomás, ¿eh? Quizás durante, es como el pan de Pascua. Son como los pajaritos en septiembre.
1: ¡Ah, mira!
0: ¿Sí? Aparece el navegado por ahí, o también conocido como candola. Popularmente, una sopa y pilla con candola. ¡Uy! Porque las jornadas van a continuar frías según Meteorología de Chile. Vamos a tener una semana. Se va junio con harto frío y llega julio hoy, el julio que viene helado. Que estás helado, julio, vamos a decir. Julio Iglesias ya se está preparando para todos los memes que van a aparecer este año, ¿ah? Julio viene con... ¿con qué trae Julio por ahí? Julio. El mes de julio, Julio Iglesias y los memes típicos son bien entretenidos en la creatividad de varias personas.

Así que nos preparamos una semana bastante fría según Meteorología de Chile. El martes y miércoles vamos a tener jornadas muy heladas con una mínima de 2 y máxima de 9 para el martes y el miércoles 3 y 10 grados. Así que busquemos ahí todo para abrigarnos. Yo me traje mi ropa de la nieve. El hombre de las nieves te acompaña aquí en La Punta

0: Ráfaga y Robles con esta nueva versión de Agüita. Pasaba acá en la Punto 7. Te acompañamos, celebramos, disfrutamos la vida. Le ponemos sabor con Gilberto Santa Rosa. La agarro bajando.
1: Ay,

De vuelta en esta tarde vamos a revisar noticias, nuestro medio asociado. ¿Cuál es nuestro medio? Página7.cl, pero claro, titulares. Giorgio Jackson apareció, mira. Giorgio Jackson apuntó contra Kass por incidente en Villarrica, en vez de actuar como un adulto. Giorgio Jackson está en titulares, de verdad se los digo. Ahora, Giorgio Jackson. Ya. Catherine Fulop detalló difícil momento de su familia tras terremoto en Venezuela. Recordemos que la actriz animadora, conocida por sus participaciones en novelas y también acá en nuestro país, Catherine Fulop, dijo en la prensa, en Página 7 aparece: es devastador lo que está viviendo Venezuela, el terremoto que le afectó durante esta semana. Saludos a todo el pueblo venezolano, están pasando momentos muy difíciles, muchas personas desaparecidas aún, estos edificios que colapsaron, hay personas atrapadas, en fin, terrible ver los videos con los rescates de algunos niños igual que están ahí. Personas mayores de todas las edades. Realmente es impactante. Adolescente de 17 años confesó que mató a su amigo de 16 en Viña del Mar. También está el nuevo eliminado de Volverías con tu ex.

anuncio en redes tras compleja semana, me retiro. No lo está pasando bien Álvaro Valero, que estaba en el reality Volverías con tu ex. Ya salió, está dejando la escoba. Bueno, algunos de los titulares que están en nuestro medio asociado. 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

0: Salud.
1: Estamos con Copa Chile. Se está jugando la Copa Chile. ¿Quién está en la cancha? A esta hora abrió la Calera con Santiago Wanderers. Huachipato Temuco están jugando en el Estadio Cap, Huachipato Temuco. Curicó Unido con Universidad de Concepción. Partido que comenzó ahora a las 4. Rangers con Ñublense, luego a las 5. También O'Higgins Recoleta. Universidad de Chile con Unión San Felipe juegan a las 5:30. Puerto Montt, Deportes Concepción juegan hoy a las 20 horas. Y la Unión Española con Colo-Colo mañana a las 7:30. Una nueva jornada de lo que es la Copa Chile, que ha estado full porque habían varios partidos pendientes. Imagínense que el martes juega Audax Palestino a las 6 y la Católica con Everton a las 20:30 horas. Y Limache con Coquimbo también el miércoles. Partidos que están pendientes, la U de Conce con Ñublense, el miércoles también la U de Chile, el miércoles Huachipato Concepción juegan nuevamente el jueves. Recordemos que Deportes Concepción ya le ganó a Huachipato. Entonces, O'Higgins con Colo-Colo, wow. Se viene una semana intensa también, Copa Chile, pero hoy ya hay partidos que están en curso y otros que van a comenzar en breve. Otro torneo nacional de fútbol.

0: no me voy a darte este mano al turismo.
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Quiero brindar por mi gente sencilla, por el amor, brindo por la familia. ¿Qué le faltó al muerto? ¡Salud! Ahí reunidos en esta tarde, celebrando a alguien que está de cumpleaños, a los Ireneo y también a las Irene. Le mando un abrazo grande a Irene Millado, que hoy está cumpliendo no un año más de vida, pero sí está de onomástico. Casi digo cumpleaños. Irene y también Ireneo, felicidades. Mañana San Pedro y San Pablo y el martes San Adolfo. ¿Qué te parece? Adolfo. Irenita Mellado, que lo pasen muy bien. Harto cariño para nuestra amiga. Ayer fue Consuelo. Pelayo el viernes no me saludaron, ¿ah? Las Nancy también. Bueno, y se nos viene un nuevo mes. Estamos en las vacaciones de invierno con los peques ya en la última semana, ¿no? ¿Cuándo vuelven después el 13? Ah, les queda todavía. ¿Sí? Queda uno, dos, claro, o el 6. Estoy confundido. ¿Cuándo vuelven los niños? ¿El 6 o el 13? ¿Cuándo vuelven? Y julio viene con un feriado, el jueves 16, que vamos a estar festejando a todas las Cármenes. Carmela, Carmela, Cármenes, el 16 es día jueves. Ahí vamos a tener un fin de semana aguatonado nuevamente para poder salir igual que este fin de semana. Bienvenidos y bienvenida a todos los que andan de paseo en la zona, visitando a sus papis, a los tíos, a los hermanos, nacimientos por ahí. Ayer me contaba una auditora cuando estábamos en la mañana del nacimiento de su nieto, del Gabrielito, lo iban a ver a San Pedro. Chucho los tatas. Y nosotros contentos de acompañarles aquí desde el Gran Concepción, la más querida del sur de Chile.

tremendo éxito con Luciano Pereyra e Ivanero. Ahora resulta, es la música y la compañía de la Punto 7, Wisin, Chimbala y los legendarios Me Siento Bien.

me siento bien. Esa es la idea. Vamos, que se puede. Todo está en tu mente. Todo para salir adelante. Me siento bien. Sonaba aquí en esta jornada, en esta tarde, en todo momento. La música de La Punta 7 te acompaña. Ahora con Mike Towers, La Capi.

es un dato útil en esta tarde para compartir, porque durante su cuenta pública del pasado 1 de junio, José Antonio Kast, el presidente, anunció un nuevo bono por hijo de 30.000 pesos que será entregado por el Estado como una medida de apoyo para enfrentar el aumento del costo de la vida. Eso sí, su aplicación aún está por verse, y es que el beneficio primero deberá ser aprobado por el Congreso luego que el Ejecutivo ingrese un proyecto de ley en los próximos días, ¿ya? La ministra de Desarrollo Social, María José Wulff, explicó que se trata de un beneficio automático, es decir, que no se debe postular para recibirlo, y las personas que cuentan con los requisitos establecidos comenzarán a recibir estos 30.000 pesos sin necesidad de hacer la solicitud. Todo esto una vez que se apruebe en el Congreso. Importante tener eso en claro. Si bien los requisitos deben establecerse una vez que el proyecto se apruebe, el gobierno ya anunció algunos requerimientos para recibir el bono. Por ejemplo, pertenecer al 80% más vulnerable de la población, según el Registro Social de Hogares, y tener hijos de entre 0 y 13 años. Ya, pero hay que esperar qué es lo que decía el Congreso todavía. Hay personas por ahí que preguntaban, oye, ¿y este bono que se anunció, qué ocurre? Todavía no está aprobado, es un proyecto, así que hay que estar atento ahí. Es un mero trámite, pero a veces demoran las cosas, no es tan fácil, no es tan fácil. Vamos con más éxitos, sigue la buena onda en la punto 7.

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1: Antonio Rudiger, futbolista del Real Madrid que está disputando el Mundial 2026 con Alemania, habló con la agencia DAZN después de la derrota de la selección alemana contra Ecuador. Le preguntaron por el arribo de José Mourinho a la banca del cuadro español y respondió: "Vamos a pensar en el Mundial y después me voy con mi padre", contestó Rudiger entre risas. "No puedo decir demasiado, pero sí puedo decir que me hace muchísima ilusión. Por fin se va a dar que juegue a sus órdenes. En el pasado hubo muchas conversaciones con Mourinho, pero por alguna razón nunca llegó a pasar. Por eso ahora me alegra aún más darle la bienvenida con nosotros", declaró sobre el nuevo técnico. "El Real Madrid es prácticamente mi casa. Me siento muy bien, mi familia está muy bien allí y por eso nunca pensé realmente en otra cosa. Solo quería volver a estar en forma y ganarme mi nuevo contrato y lo conseguí", destacó Antonio Rudiger, que en el 2026 renovó con el Real Madrid hasta 2027 y hoy es titular en Alemania.
2: El Mundial de Fútbol 2026 cuenta con más cupo que otras ediciones anteriores, lo que ha permitido a los fanáticos deleitarse con selecciones que nunca antes habían disputado uno de estos certámenes como Cabo Verde. Pero sus resultados también han llamado la atención, donde muchos se preguntan, ¿dónde queda Cabo Verde? Equipo sorpresa hasta el momento en este Mundial. Ubicado en pleno Océano Atlántico, Cabo Verde, que se independizó de Portugal el año 1975, es un archipiélago compuesto por 10 islas de origen volcánico que se posicionan frente a la costa occidental del continente africano. Esta condición geográfica insular lo define como la nación de África localizada más al occidente, configurando una frontera natural marítima estratégica entre los continentes europeo, americano y africano.
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tarde de domingo, somos la Punta 7, yo tu amigo Barrencelo Saavedra, y hay un estudio realizado en España. Présteme mucha atención. Este estudio revela que la forma en que comemos también influye en nuestra salud y bienestar. La investigación concluyó que usar el celular durante el almuerzo, durante la comida, las comidas en general, reduce la atención sobre los alimentos, dificultando que el cerebro identifique señales como el hambre y la saciedad. En serio, además de hacer que la experiencia de comer sea menos satisfactoria y más estresante. ¿Se entendió o no? Porque es muy común, de repente yo lo veo en el restaurante, que uno está almorzando, puede estar con los colegas, con la familia, en fin, y está con el celular en la mano mirando mensajes, mirando redes sociales. Eso es típico. Se ha perdido en algunas casas, quizás se prohíbe estar con el celular en la mesa, pero en otras no. Y resulta que eso, ¿qué es lo que hace? Que el cerebro, usted sabe que el cerebro, nuestra mente, todo lo puede, y no identifica que uno está comiendo, entonces no hay saciedad. Mirá, qué increíble. Bueno, es lo que dice este estudio. Entonces, a lo mejor por eso estoy más gordo, porque ocupo el celular cuando estoy almorzando. Y no siento, claro, como que estoy comiendo. O sea, no me lleno con nada, eso quiere decir. Hay que entrar a investigar, ¿eh? Bueno, también, ¿qué es lo que dicen estos jóvenes investigadores? Destacaron que compartir la mesa con otras personas mejora la experiencia emocional de las comidas. En contraste, el impacto negativo del uso de pantalla fue especialmente alto entre jóvenes entre 19 y 35 años, mira, de mi edad. Quienes pueden experimentar un efecto emocional adverso hasta 4 veces mayor que los adultos mayores. ¿Qué te parece el estudio? ¿Es de los que come mirando el celular? ¿O que está comiendo ahora mirando el celular? Yo que usted lo pienso, porque el cerebro no identifica que usted está comiendo. Entonces, es probable que ande después picoteando por aquí, picoteando por allá.

revisen su celular, que fue lo que hicieron anoche. Bueno, y ahora para recordar, Rocío Dúrcal en la punto 7, como tu mujer.

sigue dando que hablar, es tema de conversación. Las multas por alimentar las palomas acá en Concepción. Estamos preocupados nosotros por Pedro Vilche, que era su entretención antes de entrar al turno cuando llegaba muy temprano. Alimentar las palomas, pero esto ya da que hablar a nivel nacional e internacional. Darle migas de pan. Darle migas de pan. Lo que pasa es que el Pedro Vilche le daba pan con chicharrón a las palomas, estaban muy guatonas. Es el problema, pero bueno. Darle miga de pan a una paloma podría salir bastante más caro de lo esperado, porque acá en Concepción una ordenanza municipal prohíbe alimentar a estas aves en los espacios públicos y contempla multas de hasta una UTM, es decir, poco más de 70 mil pesos, con el objetivo de controlar su población y reducir los problemas sanitarios asociados. La medida responde a que las palomas puedan transmitir enfermedades, generar daños en la infraestructura y atraer plagas. Concepción no es la única ciudad, ojo, que aplica esta restricción. Porque hay otros destinos como Venecia, Londres y Barcelona también que han limitado o prohibido alimentar las palomas para proteger la salud de la ciudadanía y los patrimonios urbanos. O sea, viene de otros países que son una realidad muy distinta a la de nosotros. Bueno, al parecer, las palomas siguen siendo bienvenidas, el buffet libre ya no. O sea, pueden haber palomas, pero no se les puede alimentar. Si te pillan en eso, te pueden multar con un UTM cerca de 70 mil pesos. Puede ser. Eso acá en Concepción es una ordenanza municipal. Veremos qué es lo que pasa. Pero es uno de los temas que ha dado que hablar durante esta semana.

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fin de semana largo comenzó con una tragedia en la ruta 160, donde la caída de un hombre desde la parte trasera de una camioneta en el movimiento habría originado la colisión múltiple ocurrida el viernes en el bypass en la ruta 160. Imagínense, una camioneta que va con personas en la parte posterior, en el pickup. Y resulta que una de esas personas cae en la ruta, en la carretera, donde, ¿cuál es la velocidad? 100 kilómetros por hora. Y resulta que los vehículos que vienen atrás, al ver la persona que está tirada ahí en el pavimento, empiezan a esquivar. Y es ahí cuando todos los vehículos, incluido el camión y la ambulancia, pierden el control. El camión se va contra la ambulancia y lamentablemente una funcionaria del SAMU que iba en la cabina de esta ambulancia fallece en el lugar. Según informa Carabineros, el incidente se registró a la altura del cruce Calabozo, cuando un hombre de 52 años cayó a la calzada desde el pickup de una Dodge Ram que avanzaba por la ruta. Tras el hecho, los vehículos que circulaban detrás intentaron esquivarlo, lo que derivó en un choque en cadena que involucró 7 móviles, incluido la ambulancia del SAMU. Este fue el vehículo más afectado. En su interior viajaban 3 funcionarios, una enfermera reanimadora de 46 años que lamentablemente falleció. Por instrucción del fiscal, la CIA de Carabineros asumió las pericias para determinar con precisión la dinámica del siniestro, pero la irresponsabilidad de una persona de llevar gente, seres humanos en el pickup, produce este tremendo y trágico accidente el pasado viernes a eso de las 2 de la tarde acá en la ruta 160. Así que le enviamos un abrazo a todos nuestros queridos amigos y amigas que pertenecen al SAMU, a la familia SAMU de las distintas comunas acá a lo largo de la región del Biobío y a nivel nacional, que están muy tristes por la partida de uno de los suyos en una tremenda tragedia que ocurrió el pasado viernes.

Mañana es feriado San Pedro y San Pablo, el patrono de los pescadores. Y hay actividades, preste mucha atención. Este 29 de junio habrá una procesión desde la Capilla Perpetuo Socorro, Cerro Verde Bajo, a las 10 de la mañana, Cerro Verde Bajo, hasta la caleta de Lirquén. Habrá una misa en la parroquia de Cerro Verde Bajo y luego se irán hasta Lirquén, ¿ya? Se hará de esta forma, porque recordemos que la Iglesia Católica de Lirquén, lamentablemente, fue afectada por los incendios en el verano. Y se va a realizar una misa para los pescadores y luego irán con San Pedro hasta Lirquén. Comienza el Cerro Verde Bajo y después hasta Lirquén con una peregrinación. Habrá degustaciones también mañana. Lo otro, Caleta el Soldado, la romería de San Pedro será este lunes a las 2 de la tarde con buena música, buen ambiente, harto marisco para los visitantes. Fiesta de San Pedro también, Caleta el Morro Talcahuano, comienza con el izamiento del pabellón patrio a las 8 de la mañana este lunes, luego una misa de San Pedro a las 11, Caleta el Morro al mediodía, cóctel de camaradería a las 12:30, procesión de San Pedro y a la 1, navegación y romería en el mar. Esto es el lunes en Caleta el Morro. También hay otras actividades en Laraquete este lunes, en Yico también a partir de las 11 de la mañana y en otros lugares acá de la zona por San Pedro este lunes 29. Mañana que es feriado. En los Facebook de las municipalidades están toda la información por si alguien no alcanzó a escuchar. Ya, para que puedan ser partícipes también. Más música, buena compañía en la .7.

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último fútbol mundial también en esta tarde. Está jugando Sudáfrica-Canadá. Oye, fome el día. Sudáfrica-Canadá y nada más. Este domingo. Oh, ¿en serio? Bueno, el lunes mañana se viene Brasil-Japón. Brasil-Japón. Ah, ya terminó Sudáfrica-Canadá. Ok, muchas gracias. Muchas gracias. Ve que ustedes me informan que ya terminó ya. Pero fome, no hay más partido de día. Brasil-Japón juega mañana a la 1. Alemania-Paraguay a las 4:30 mañana. Alemania-Paraguay. Países Bajos con Marruecos a las 9 de la noche juegan mañana. Costa de Marfil, Noruega el martes. Ahí está, Perú, entonces, Brasil-Japón. Y tenemos Alemania-Paraguay. Este lunes se viene con todo una nueva fecha del Mundial.

Una programación llena de éxitos es la que tiene la Punto 7. Ahora con Noche de Brujas y Consuelo Schuster. Heridas.

durante todo el día estamos acá en la Punto 7. Te acompañamos con buena música y ahora con un artista de la zona, Tania Fariñez, La Trampa.

Bueno, ya sería todo. Se va este último domingo de junio y damos paso al lunes. Y lunes feriado. Que tengan una feliz noche. Pórtense bien. Pásenlo increíble. Será hasta mañana. Hasta mañana, si Dios quiere, que descansen bien. Sigan con la punta 7. Ya viene Mario Alejandro Sangüesa. Buenas noches, buen inicio de semana. Chao.

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fecha llega quién? Romeo Santos. Ahí estaba Romeo Santos en nuestra programación a esta hora de la noche. ¿Cómo están, chiquillos? ¿Cómo les va? ¿Cómo les ha ido? ¿Cómo ha estado la jornada de domingo? ¿Cómo estuvo ese almuerzo, ese descanso, ese regaloneo? ¿Cómo estuvo el viaje, el momento de compartir, de disfrutar de la tarde, de estar con la familia, de aprovechar también la instancia de poder salir a caminar cuando tuvimos solcito en horas de la tarde? ¿Cómo estuvo la jornada? ¿Bien? ¿Agradable? ¿Ya llegaron también del viaje, que fueron en la nieve? ¿O vienen de regreso a esta hora y en la ruta? ¿Vienen en carretera? ¿Van escuchando la radio? Coméntenos también qué hacen en este instante nuestros auditores, quienes están conectados con la radio, ahí con la .7 de Conce, en este preciso momento cuando el reloj marca que son las 7:08. Estamos en vivo, estamos en directo. Ustedes nos cuentan qué hacen, cómo estuvo la tarde, qué planes tienen para el transcurso de esta noche, ya que mañana es feriado, marcado con rojo, día del patrono de los pescadores mañana, día de San Pedro y de San Pablo. Entonces hoy hay chipe libre para seguir disfrutando, no como otros domingos que hay que acostarse temprano porque mañana hay que trabajar. No, este día domingo es distinto porque mañana es feriado. Así que ahí nos van indicando qué se hace, si van a salir también a algún local a compartir, a servirse una cosita. Ahí los auditores van reportando sintonía. Vamos con música. Aquí está qué personaje en la .7 en esta noche.

0: enseguida qué nos dicen nuestros auditores en esta noche, en qué están a ver. Hola.
1: Muy buena noche, Paola. Sabamos acá directamente de la comuna de Purén y regresando a Depo, en la sintonía de nuestro programa Aprendiendo con Paola. Muy buena y estupenda semana, Paola.
0: También para ti, buena noche de domingo. ¿Quién más se suma a nuestra programación y nos comenta en qué están, si vienen viajando o van saliendo o tienen planes para la noche? A ver, hola.
2: Hola, Paulita, buenas tardes. Aquí haciendo aseo en la casa y escuchando la Punto 7 como todos los días durante la tarde. Y aquí en Nonguena hace mucho, mucho frío. Está muy heladito esta noche. Yo creo que mañana va a estar peor. Un saludo, Paulita, que llegue bien a la casa después.
0: Gracias, Juanito. Gracias por estar en sintonía. Hola.
3: Hola, señorita. Muy buena tarde. Estuvo muy bien la tardecita, mi chiquilla.
0: Qué bueno.
3: Yo no puedo salir a ninguna parte por mi niñita
0: por
3: bella porque... como estoy en operadita, entonces no puedo salir a ninguna parte, pero aquí estoy escuchando la radio. Cuídese, que tenga linda tarde, un abracito.
0: Tú también, síguete cuidando, chao.
4: Hola, hola, hola, Paulita, buena tarde, aquí estamos al ritmo de la Punto 7, haciendo sopa y pillita con mi amor.
0: Qué rico.
4: Quiero mandarle un saludo, ella se llama María Guine, decirle que la quiero, que la amo mucho, de su amor, José Peña. Saludo.
0: Mira,
4: a esta hora de la tarde y a todos los que escuchan la Punto 7.
0: Haciendo sopa y pillas.
4: Saludos, buena tarde.
0: Ay, qué rico, y por acá también nos envían fotos, Leontina, y también están con las manos en la masa.
5: Hola, hola, mi Paulita. ¿Cómo está mi Paulita? Aquí yo esperando a mi conce preparando esta rica oncecita junto a mi amorcito y escuchando a la Punto 7, por supuesto. Cariño, linda noche para todos los Punto 7 adictos y leones a ganar esta noche.
0: A las 8 juegan en Puerto Montt. León, dale león, dale león de Collao, porque yo soy morado. A ver, hola.
6: Hola, Paulita, desde sector Cerro Negro, Quillón. José Francisco, consulta, me falta una noche más de fiesta en la Punto 7.
0: Ay, le falta una noche de fiesta, la va a tener que hacer usted mismo, ya, inventarla usted. Inventar algún carrete, un panorama, invitar a sus amigos, amistades que tenga, amigas también, y armen un carrete ustedes, pues armen una noche de fiesta. En compañía de la familia, de las amistades, eso. Porque este domingo todavía tiene pilas para rato. Fin de semana largo que se vive y se comparte desde la Punto 7.

Y ustedes nos van contando en esta noche cómo ha estado su día, cómo estuvo la tarde, qué planes tienen también para seguir ahí con los suyos, ya que es un fin de semana largo que compartimos, que te estamos acompañando en tu viaje también o en tu regaloneo del fin de semana. Ahí está la punto 7, ya son las 7 con 18 minutos.

0: grupo Frontera y el compa Bad Bunny.
1: Y aquí viene la pregunta, ¿te queda o no te queda ese por ciento? ¿Todavía queda ese 1%? Buena canción, Grupo Frontera y Bad Bunny. El conejo malo en esta noche. Te queda 1%. También le podemos cambiar la letra. A ver, ¿quién está por acá en el WhatsApp? Hola.
2: Hola, Paulita, buenas noches. Yo aquí soy Marta de Tomé y estoy haciendo un rico pan amasado con chicharrones. Buenas noches, que tenga una buena.
1: ¡Qué rico! Chao, hay varias y varios con las manos en la masa. Como largo fin de semana, aprovecharon ahí de preparar algo rico. Sopa y pillas, pancito amasado con chicharrones. A ver, ¿quién más cocina también?
3: Hola, Paulita, muy buena tarde. Yo por acá preparando sopaipillas para la familia también para tomar dulcecita. Un abrazo.
1: ¿Viste? Sopa y pillas también por ahí. Hola.
4: Hola, Paulita. Aquí me estoy tomando un vinito con mi pareja.
1: ¿Ya?
4: Mientras él cocina, yo lo estoy mirando.
1: Me parece bien.
4: Aquí en la cocina.
1: Buena técnica.
4: Y eso, mañana veremos qué hacemos. Yupi, feriado, Paulita. Sí. Nuestro cuerpo lo sabe.
1: Qué rico.
4: Beso y abrazo. Buena tarde.
1: Buena tarde, buena noche, amiga. Hola.
5: ¿Cómo está, Paulita? Bien. Yo aquí comenzando a preparar once. Voy a hacer unos sanguchitos, un pollito salteado con paltita, lechuguita, tomatito.
1: ¿Ya?
5: Y vamos a tomar once todos en familia.
1: Mira cómo se castiga.
5: Que tenga un buen turno, Paulita.
1: ¿Cómo se castigan y sacan pica ustedes? Y uno acá, nani nada, y con turno hasta las 9 de la noche. Pero la hora pasa rápido, después me voy a desquitar nuevamente. Y ahí les voy a sacar pica yo. Nah. Les voy a contar mañana. No, tampoco. A ver, ¿qué dicen acá? Nuevamente esperando su saludo a los pescadores, ya que yo trabajo en el mar. Sí, mañana, día de San Pedro, patrono de los pescadores. Un saludo desde ya muy grande para todos quienes trabajan en el mar, ustedes y sus familias, familias completas que también año a año y de generación en generación han trabajado en este rubro. Ahí era el tema de la pesca, era el tema del mar. Un abrazo para ustedes y mañana que sea una linda celebración para todos los pescadores y su patrono, que los salen a pasear, ¿cierto? En una embarcación, en algún bote, en alguna lancha, ahí en las diferentes caletas y playas y lugares donde también celebran al patrono. A San Pedro mañana lunes. Un contacto más acá en el WhatsApp y nos vamos con una canción. Hola.
6: Hola, Paulita, buenas tardes. Qué bueno que haya llegado todo el día escuchando música.
1: Ay,
6: todo el día,
1: bien.
6: El día.
1: Eso.
6: Sí, escuché a Rodriguito, después escuché a
1: Marcelo.
6: A Marcelito.
1: Ajá.
6: Sí, Paulita, aquí solita con Diosito nomás. Mañana salgo, voy a ir a almorzar donde una amiga.
1: ¡Ay, qué rico!
6: Sí, sí, ha hecho tanto frío, así que voy bien abrigadita, hermano.
1: Bien.
6: Ya, Paulita, ya llegué bien a su casita. ¿Por qué, ¿para qué digo que voy a llamar? Porque yo nunca tengo suerte para llamar.
1: Le cuesta, claro. Ok, te entiendo completamente. Un abrazo para ti, pues, amiga. A disfrutar de nuestra programación, a quedarte conectada con la radio, con la sintonía de la Punto 7 en esta noche. Y no se olviden, un cuarto para las 8 vamos a estar celebrando, homenajeando a un cumpleañero. En la mañana lo contábamos, hoy cumple 58 años de vida. Está de cumpleaños, ya partió la torta, ya regaloneó bastante, pero todavía le queda tiempo para seguir celebrando esta nueva vuelta al sol. Y de él va a ser, un cuarto para las 8, el mini especial de invierno. 58 años, mira, y se mantiene como el vino. Como dice por ahí, parte de una letra de su canción, que dice, somos la copa y el vino. Otra de las canciones dicen y hablan del torero. Otra canción habla de una caprichosa, de que no puede vivir un siglo sin ti también, de que quiere cuidarte el alma todo el tiempo, de que está completamente enamorado de ti y hasta quiere ser tu pirata. Ajá, de él va a ser ese mini especial un cuarto para las 8 acá en la Punto 7 de Conce.

0: Vamos nuevamente entonces a escuchar mensajes de nuestros auditores ahí en el WhatsApp que nos van contando en este momento. A ver, hola.
1: Ya sé, Paulita, Chayanne, pues Chayanne, Metatina, Chayanne, gracias, Paulita, la voy a escuchar.
0: ¿Y cómo sabe que el mini especial va a ser de Chayanne? ¿Por todas las letras de canciones que yo nombré? ¿Será por eso, Avelina? La Leontina está esperando el partido con la camiseta puesta para ver a sus amores, a Deportes Concepción. Vamos, dice, con todo y más. Deportes Concepción, que juega a las 8. Bien ahí, la Verito también está esperando el partido. Dice que va a estar atenta a escuchar la radio y a ver también la televisión. ¿Quién por acá? Dice, hola Paolita, soy un fiel auditora. Quiero que saluden porfa a mi padre. Estamos en su casa en California de Tomé, celebrando el Día de San Pedro. Envíele un saludo a mi padre. Él es José Pedro Vázquez. Está con sus hijas, con sus yernos y su hermana. Un abrazo grande para usted. Soy Sandra Vázquez de California, del Cerro California, en Tomé. Ahí está el mensaje y el saludo entonces para tu papito. Anticipado el onomástico de mañana, San Pedro. Él se llama José Pedro Vázquez. ¿Quién más acá? Dicen por acá, preparando unas ricas ostras a la parmesana, mira. Saludos y que llegues muy bien después a casita. Muchas gracias por tu deseo. Gracias, Janet. Cariños para ti, que te queden ricas esas ostras a la parmesana. ¿Aló? ¿Hay un WhatsApp ahí?
2: Buenas tardes, Paulita. Aquí nosotros con mi esposita preparando unas sopa y pillitas pasadas para tomar oncecita.
0: Mira qué bien.
2: Saludos.
0: Sopa y pillas pasadas, qué rico. ¿Quién más? Gloria dice, jugué toda la tarde con mi princesa. Jugamos Play. La estuvimos regaloneando con mi nieta Sofía y la Milita. Y aquí en casa nos dicen, hace mucho, pero mucho frío. Vamos a echar un vistazo a la temperatura. Condición actual en este momento, en esta noche, 8 grados. 8 grados de temperatura cuando son las 7:34. Nos vamos a poner modo románticos en esta noche con esta canción maravillosa, que tiene una letra muy linda y que se puede hasta dedicar si usted quiere. Y lo decimos en conjunto, Tele.

0: Ya falta poco para el mini especial en esta noche. En cuarto para las 8 aproximadamente nos quedamos ahí con el artista destacado y que está de cumpleaños hoy. Vamos con más mensajes en el WhatsApp a ver qué nos dicen nuestros amigos. Hola.
1: Paulita, ¿mañana tú vas a estar en la mañana?
0: No, ¿en la tarde?
1: ¿Uno va a estar en la mañana?
0: No, yo mañana estoy en la tarde, amigo, de 3 a 9 de la noche. Mañana. A ver, uy, la foto, mira. De la primera vez que fui a verla a la radio, Paolita. Mira qué linda la fotito. ¿Y eso hace cuánto fue? ¿Qué año? El 2020. Mira. El 2020, Luchito. ¿Cómo pasa el tiempo? ¿Cómo pasa el tiempo? Claro. Gracias por ese recuerdo. ¿Quién más acá? A ver. Dice, hola, quiero saludar a mi amor, a Franco Grandón, de su amor Evelyn. Cariños para él. Saludo también para Oscarito, que es su hijo. Y para su hermano Marcianeque, que está en San Vicente. Eso nos comentan. ¿Quién más acá? Una auditora me dice, Paolita, yo hice pan de harina blanca y harina de linaza. Saludos. Mira, pancito, prepararon acá también, ¿viste? Sí, varios estuvieron con las manos en la masa. ¿Quién más acá? Dice, hola, Paolita, tanto tiempo. Yo, el gordito tornero, trabajando con mis hermanos, terminando de pintar unas piezas. Y ahí está trabajando este chiquillo. Saludos a mi hermano Raúl y a Guillermo, que están trabajando, que están en Peguita a esta hora de la noche. Y ahí también están escuchando la radio y se comunican con nosotros. Y Ansel, desde Llanquihue, ¿qué nos dice? Saludos, Paolita, saludos cordiales de Llanquihue. Cariños a mi gente de Concepción, buen regreso a casa y linda semana. Gracias, Ansel. Álvaro Filomeno también está esperando por ahí el especial. Gracias, Álvaro. Cariño para ti. ¿Quién más acá? Dice, hola, saludos, porfa, ¿lo pueden repetir? Para mi amor Franco Grandón, de parte de Evelyn, y también para Oscarito y para su hermano Marcianeque. Ok, mira, acá me dicen, Chayanne tiene mi misma edad. 58 años, mira, bien. 58 años tienes tú también, claro, y él cumplió hoy 58 años de vida, Chayanne.
2: Ahorita estoy esperando el recital de mi Chayanne.
0: Ajá.
2: De mi amor.
0: ¿De tu ídolo?
2: Sí. Te encanta.
0: Te encanta.
2: Fui a ver acá en
0: El Estadio Terroa, ¿ya?
2: Es un hombre fantástico.
0: El te encanta.
2: El papacito de Chile.
0: El papacito de Chile. Ya se viene en este mini especial porque hoy está de cumpleaños y sí o sí lo teníamos que escuchar, recordar, saludar, homenajear desde acá, desde la punto 7 de Concepción.

dedico. ¡Qué bella canción! Te la dedico. Vamos entonces ahora a continuación a presentar nuestro mini especial en esta noche, saludando ya al cumpleañero. Aquí está Chayanne. Sin mayor preámbulo, lo escuchamos, lo disfrutamos.

Y otra de las baladas clásicas de Chayanne es esta, lanzada en el año 1990 y que lleva por nombre Completamente Enamorados.

¿Qué recuerdos con estas canciones? Del año 1990, esta balada maravillosa, también la destacamos en este mini especial. Y hay otra canción que no quiere quedar ausente de este mini especial, celebrando los 58 años de Chayanne. No podemos no escuchar esta canción, que es un himno emblemático en matrimonios hasta el día de hoy. Lo tocan, lo piden, lo bailan los novios ahí en la celebración de su matrimonio. Esto es Tiempo de Vals.